7.9, la que manda. ¡Feliz lunes! Inicio de semana. Oye, ¿qué onda con la lluvia? Estuvo fuerte por ratitos en algunos lados. Se fue la luz, regresó y luego se fue. En fin, creo hay pronóstico de lluvia también más al rato. En fin, al rato le echamos un vistazo al reporte del clima de los próximos días. Acompañándote con música de calidad. Tu compa.

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2: 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Oyente en línea, fecha de nacimiento, es tan amable.
3: Mire, es de un hijo mío.
2: Regáleme la fecha de...
3: Es del 26 de agosto del 86.
2: ¿Su hijo, usted le dice algo y su hijo explota en contra suya?
3: Sí, como que se enoja.
2: Se enoja, ¿no? Antes él no hacía muchas cosas y ahorita las está haciendo.
3: Ajá.
2: Él antes, usted le podía decir las cosas y él las aceptaba.
3: Sí.
2: Ahora no acepta lo que usted le dice.
3: Ajá.
2: Últimamente está empezando a tomar licor.
3: Sí.
2: Antes no tomaba esa clase de licor.
3: No, pues no.
2: Perdóneme que le diga, pero usted está sospechando algo negativo, ¿verdad?
3: Sí.
2: Y es efectivo lo que usted está sospechando, hay una energía negativa.
3: Ajá.
2: A su hijo, perdóneme que le diga, pero a su hijo lo tienen, es trabajado.
3: Ajá.
2: Lo tienen trabajado. Lo tienen, mejor dicho, haciendo, como se dice, comiendo de la mano.
3: Uh-huh.
2: Si usted quiere salvar a su hijo, yo necesito que usted nos visite lo más pronto posible.
3: Ajá.
2: ¿Me va a llevar la fotografía?
3: Uh-huh.
2: ¿Tiene fotografía de él?
3: Sí.
2: Bueno, necesito la fotografía y necesito una prenda de él.
3: Lo que sea.
2: Lo que sea. ¿Perfecto?
3: Gracias, muy amable.
2: Bueno, hermana, que tenga un feliz día.
3: Igual.
2: 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Me informan que tenemos comunicación, tenemos llamada, fecha de nacimiento es tan amable.
4: Quiero consultar a una tía, hermano.
2: ¿A una tía suya?
4: Sí.
2: ¿Y tiene la fecha de ella?
4: Sí, es del 16 de julio del 88.
2: Le voy a decir algo, pero ellos están entrando ya como en un distanciamiento, como en una separación.
4: Okay.
2: Pero todo viene por parte de su tía, no por parte de él.
4: Eso es lo que le quería saber,
2: su
4: si
2: tía
4: yo
2: tiene...
4: tenía alguna culpa.
2: No,
4: o...
2: no, su tía tiene como un rencor hacia él, ¿perfecto?
4: Sí.
2: Y ella es la que le ha manifestado a su tío que se dejen, que ya no hay nada, mejor dicho. ¿Y usted quisiera que ellos se separaran?
4: No quiero que se separen, además de que me comentaba mi tío de que le dice que ya no lo quiere, que de ratitos está bien con él y de ratitos le dice que ya no lo quiere.
2: O sea, estos temas ya son muy personales, estos temas ya son muy de ellos.
4: Okay.
2: Entonces,
4: ¿y no les hicieron algún daño o algo, una persona?
2: Mire, yo aquí con lo que estoy viendo en la fecha de nacimiento de ella, usted me dio la de ella, ¿no?
4: Sí, la de ella.
2: No, aquí yo no veo ningún, no veo nada malo.
4: Nada.
2: No, yo aquí no veo nada malo.
4: Ok. Gracias, hermano.
2: Gracias a usted. 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Me despido deseándoles desde aquí, desde la estación radial, paz, amor y mucha felicidad.
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1: ¿Qué onda con la final de la Liga MX? Pues ya se hizo la machaca, quedó fuera Chivas y quedó fuera Pachuca, oye. Pumas Cruz Azul, te tengo los días en que se va a jugar, horarios y todo el rollo. En minutos, aquí en la Ley 107.9.

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Bueno, listo los horarios y los días de la final del fútbol mexicano. Cruz Azul recibe a Pumas el jueves a las 9 de la noche, hora de Chicago. Y ya el domingo, allá en Ciudad Universitaria, pues Pumas recibe a Cruz Azul, 8 de la noche. Recordar que esta es la final, aquí no importa quién quedó arriba, quién quedó primero y todo eso, es quien gane. Vamos a ver qué pasa. ¿Y tú qué onda? ¿Qué equipo le vas? ¿Cruz Azul o Pumas? Pues nosotros que le vamos a la Chiva ya quedamos eliminados.

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Aguántame, ahorita te voy a decir cómo aquí en la ley 107.9.

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1: En solo minutos seguimos con estas rolitas.

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Oye, pues cuidado con los amantes de lo ajeno. Hay un señor allí, Meros Park, dueño de una joyería, pues le robaron como $10,000 en valor en joyas. Y está dando una recompensa de entre 1,000. Ya aumentaron, creo, la recompensa para dar con esta persona. Hay fotografías por todos lados. Ahí la gente de Meros Park, si saben, lo conocen o algo, pues lo reporten a la policía, porque trae un arma y anda pues robando, ahora sí que a mano armada, valga la redundancia. Es que cuidado, mi gente, los dueños de negocio, siempre estar bien al pendiente, ¿no? Qué triste, ¿no? Que haya personas que hagan esto, pero bueno, pónganse a trabajar, hombre. Súbale, somos la ley 107.9.

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Oye, pues qué bonito clima tuvimos el sábado y el domingo, ¿no? Muy bonito el clima, la gente salió a hacer actividades al aire libre. Pero, pues, hoy nos cayó la lluvia tempranito. Hay pronóstico de lluvia también mañana, leve, pero bueno, aquí todo puede pasar. ¡Súbale, somos la ley!

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Es la ley 107.9. Bueno, autoridades anuncian estrategia de seguridad para la CTA de Chicago. ¿Qué es lo que van a hacer? ¿Qué es lo que están planeando? Bueno, pues todo esto por debido a la violencia, ¿no? Que está a la orden del día, nada más en la CTA, en toda la ciudad de Chicago, en algunos vecindarios más. Pero bueno, ¿qué es lo que están planeando? Te comparto los detalles en minutos aquí en La Ley.

Es la ley 107.9 la que manda. Bueno, autoridades anuncian una nueva estrategia de seguridad para la CTA de Chicago. El nuevo equipo pues coordinará esfuerzos con agentes policiales y también líderes de transporte público para pues tratar de combatir los delitos de la CTA, que pues están a la orden del día. Entonces vamos a ver pues nuevas ideas, nuevos proyectos, nuevos planes para tratar de controlar todo esto. Es bienvenido. Súbale, somos la ley 107.9. Feliz noche, tu compa Marco acompañándote.

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no tengo remedio. En la ley 107.9, la que manda, regresa un entrenador muy querido en México. ¿Podría fichar en un equipo? ¿Qué equipo es y qué entrenador estoy hablando? Detalles en minutos aquí en la ley.

Es la ley 107.9, la que manda, el que puede regresar a dirigir en el Monterrey, oye, ese Matías Almeida. Fuertes rumores dicen que ya lo ligan con la pandilla del Monterrey allá en el norte. No les va a bajar buen dinero. Pero bueno, ojalá y regrese Matías Almeida al fútbol mexicano.

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Bueno, pues ya la final del fútbol mexicano lista entre Pumas y Cruz Azul. Cruz Azul, Pumas, ¿quién crees que gane? Yo pienso que Pumas se la va a llevar, ¿eh? ¿Tú qué piensas? 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
3: Mis oyentes queridos de la ley, qué gusto, qué placer, qué privilegio y qué bendición la que me brinda la vida, la que me brinda Dios, creador del universo, al permitirme llegar nuevamente como cada noche a esta cita que para mí es tan amena, tan placentera, tan necesaria, sí, porque quiero compartir con usted el don de la palabra, el don de la buena fe, poderle irradiar en su vida un cambio a través de una guía oportuna, a través de un consejo certero o a través de un ritual, un tratamiento implementado en sus vidas para ese negocio, para ese trabajo, para esa salud, para ese hogar, para ese hijo rebelde, para esa suerte que ha venido adversa. Comuníquese con nosotros. Si usted desea, puede participar aquí conmigo en esta noche del programa practicando un puente telepático. Vamos a hablar clara, honesta y abiertamente sobre su vida, su suerte, su energía, su problema principal. Así es que, si no le da pena, llame, que va a hablar es con un amigo, un guía, un consejero. El teléfono que les doy a todos los oyentes es directo de nuestra casa, que es su casa aquí en Chicago, y que en esta noche tenemos varios altares totalmente iluminados, consagrados en fe. Y frente a cada altar hay un maestro, un pensador positivo, recibiendo sus llamadas y escuchándole y orientándole, diciéndole si es necesario que nos visite o diciéndole el consejo que usted tanto necesita. Usted necesita hacer esa llamada, aclare su vida, aclare su mente, haga algo hoy por su suerte, por su hogar, por su negocio, por su trabajo, por su felicidad. Usted debe de marcar al 708-298-2144, permitirnos hacer un análisis minucioso y profundo de su vida, de su suerte, de su energía y de sus problemas, dándole siempre una guía oportuna, entregándole siempre el mejor de nuestro corazón, de nuestro entendimiento, de nuestro amor, porque todo lo que hacemos lo tratamos de hacer de la mejor manera y todos con la fuerza del amor. Ahí está el éxito en todo lo que uno haga en la vida. Si usted trabaja con amor, con ganas, con fuerza, con dedicación, aguerrido, usted va a ver resultados. Pero si usted trabaja obligado, renegando, sin ganas, con pereza, ¿qué resultado va a haber? Ninguno. Llámenos. 708-298-2144. ¿Tiene problemas en su hogar? No espere a que su hogar fracase. ¿Tiene problemas con ese hijo? No espere a que su hijo se lo arrebaten los malos vicios. ¿Tiene problemas usted con ese negocio, que las ventas se han bajado? No espere a que su negocio fracase. Consúltenos. Llámenos. 708-298-2144. Tenemos varias llamadas. Vamos con llamadas. Oyentes en línea, bueno.
4: Hola, maestro. Qué bueno que entró mi llamada.
3: Con mucho gusto, estamos para servirle y lo felicito porque hay muchas llamadas y la suya fue favorecida. ¿Con quién tengo el gusto de hablar? Y bienvenido al programa.
4: Mi nombre es Esteban Beltrán, maestro.
3: Don Esteban Beltrán, bienvenido nuevamente, le digo, al programa. Y cuénteme, hay que aprovechar el tiempo del programa. ¿Cuál sería su problema principal? Si es en la salud, si es en la suerte, si es en el amor, si es en el trabajo. Cuénteme, hijo.
4: Tengo problemas con mi negocio, maestro. Me estoy yendo a la quiebra.
3: Cuénteme, ¿qué negocio tiene, don Esteban?
4: Es un lavado de autos.
3: ¿Cuál es tu fecha de nacimiento?
4: 14 de abril de 1968, mi hermano.
3: 14 de abril del 68. Primero que todo, don Esteban, veo en usted un guerrero, un luchador incansable, no le ha tocado para nada fácil. Ha sido un hombre también bueno, colaborador, le gusta ayudar, le gusta servir. Ya veo que son varios años con este su negocio de lavado de autos y veo que le estaba yendo muy bien, hermano. Lamentablemente, las cosas de para atrás. Veo algo malo ahí en su negocio. Veo que directamente
5: eso lo está usted desequilibrando totalmente en todos los aspectos. Usted ya no es ni la sombra del hombre que era. Usted era bastante alegre, fuerte, muy seguro, muy dinámico, dispuesto a todo. Y ahora prácticamente lo veo achantado, triste, sin ganas de nada, muy nervioso, mantiene nervioso. Hay veces que ni duerme, hermano, ¿y le estoy diciendo la verdad?
4: Sí, maestro, así era yo anteriormente.
5: Necesito que nos visite para que se vuelva a reencontrar consigo mismo, pero necesito que ubiquemos algo que está ahí enterrado en su negocio. Lo estoy visualizando, es un amarre que le hicieron ahí con un instrumento maligno y esto está causando de que usted esté como desesperado y él prácticamente lo que veo que su negocio no prospera porque tampoco le duran los empleados, la gente que le ayuda, pues los que le colaboran lavando los carros prácticamente no le duran y ha tenido ya problemas, hasta peleas con ellos. ¿Es así o no es así?
4: Así es, maestro. Cada ratito peleo con mis empleados.
5: Y no le duran, ¿verdad?
4: No, maestro. Les pago y se me van.
5: Dios mío. Es el daño, es el mal. Necesito que nos visite. No se preocupe. Vamos a sacar adelante su negocio. Porque le soy sincero. Veo que usted es agradecido con su negocio. Muy agradecido. Porque otro, pues ya lo hubiera cerrado. Pero en el caso suyo, usted le ha insistido, ha querido. Pero no podemos enloquecernos. Necesitamos liberarlo porque usted antes no peleaba con nadie. Ahora pelea hasta con su sombra, mi querido hermano. Mantiene nervioso e intranquilo. Necesito que nos visite, que esto lo puede enloquecer. ¿Cuánto antes lo esperamos? Voy a un breve mensaje y ya regreso con ustedes.
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3: Continuamos, claro que sí, mis oyentes, mi bella familia. Seguimos aquí a través de la ley. Usted también puede comunicarse si le da pena, si no quiere salir en la radio. Marque y simplemente diga: quiero hablar en privado. Mire, no se preocupe por la hora, no mire ni la hora. Sabemos que ya pasó la medianoche. Pero estamos para ustedes, estamos con ustedes, estamos trabajando con gusto, con amor, con mucha fe, con mucha energía, con muy buena vibra, con todos los secretos, con todos los conocimientos, con el don, la capacidad psíquica, mental, espiritual, ampliamente elaborada para usted, ampliamente dispuesta para que usted pueda refugiarse con nosotros, traernos sus problemas. Esos que le agobian, esos problemas que le atormentan. No sufra en silencio, no se recargue más de tanto problema. Hay personas que por problemas sentimentales o por problemas económicos, pues empiezan a padecer de su salud, de nerviosismo, de ansiedad, de desespero, de estrés. Lamentablemente, personas que toman muy malas decisiones, decisiones de separación, decisiones de salir corriendo y no saber ni para dónde. Cuando nosotros le podemos ayudar, no se separe, le vamos a armonizar su hogar. Cuando con nosotros, usted va a recibir el secreto, la guía oportuna, el ritual que usted necesita, bien sea el abrecaminos, bien sea el sígueme, sígueme, bien sea el trabajo o el ritual de las siete potencias, bien sea el San Juan del Amor o el Señor del Dinero. Llámenos, mis oyentes, estamos atendiendo todos los días, pero en esta medianoche usted tiene esa puerta abierta a través de esta llamada. Marque y apenas le contesten, diga, repito, diga, quiero hablar en la radio o diga, quiero hablar en privado. Si desea puede enviar un mensaje de WhatsApp, pero tiene que ser escrito. No recibimos notas de voz. Escriba su mensaje completo, nombre, fecha de nacimiento, completa, día, mes y año. Si no quiere dar su nombre, diga un seudónimo, pero no invente el nombre de nadie más. Y por favor, al final, después de que nos comente su problema, coloque si quiere respuesta en la radio o coloque ahí en el mensaje, quiero respuesta en privado. 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Y como les digo siempre, no miren ni la hora. No importa que hayamos pasado de la medianoche, aquí estamos para servirle. Estamos para ayudarle, estamos para orientarle. Puede marcar con toda confianza. 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Vamos con más llamadas. Grande la sintonía como cada noche a través de la ley. Oyentes en línea, bueno.
4: Maestro, qué suerte tuve en que entrara mi llamada, maestro.
5: Dios lo bendiga, hermanito, qué bueno, qué contento veo que está. Lo felicito porque efectivamente hay muchas llamadas y su llamada fue favorecida. Cuénteme, hermanito, ¿cuál es su nombre?
4: Carlos Fernández, maestro.
5: Don Carlos, bienvenido al programa. Cuénteme, hijo, ¿cuál sería su problema principal? ¿Será de salud? ¿Será de suerte? ¿Será de amor? ¿Será de trabajo? Cuénteme, hijo.
4: Yo he sido un empresario exitoso, con mucho dinero, con muchos negocios. Conocí a una mujer y esta hizo que abandonara a mi familia, a mi esposa, a mis hijos. Y actualmente estoy viviendo con ella. Y desde que me junté con ella, me vine a la quiebra, estoy en la quiebra. No tengo dinero, perdí mis negocios y he estado a punto de quitarme la vida, maestro. Yo he escuchado su programa desde hace 2 meses y por eso me atrevo a pedir la ayuda, maestro.
5: Con mucho gusto, mi hermanito, pero dígame una cosa, ¿usted todavía está con esa mujer?
4: Sí, maestro, todavía vivo con ella.
5: Ok, entonces regáleme, por favor, el nombre de ella y la fecha de nacimiento de ella, por favor.
4: Es el 5 de mayo de 1982, maestro.
5: 5 de mayo del 82, perfecto. ¿Y tu fecha de nacimiento, por favor?
4: Yo soy del 23 de julio de 1968, maestro.
5: Bueno, mi hermanito, aquí le marca que directamente, efectivamente, hay un castillo que se derrumbó, una situación suya que era envidiable, realmente una suerte muy bonita, pero es una suerte que fue dañada, que fue bloqueada. ¿Ya le dijeron quién le hizo este mal?
4: Me han dicho que ella, pero yo no creo en eso, maestro, y por eso le pido ayuda a usted, por favor, maestro.
5: Efectivamente, hay un daño, hay un mal, pero no es ella, no es ella la que le hizo el daño, no es ella la que le hizo el mal. Esto tiene que ver, mi querido hermano, por venganza, y es precisamente su exmujer. Su exmujer fue la que le dañó su suerte, mi hermano, sin pensar en las consecuencias, ¿no? Sin pensar en que sus hijos son los perjudicados, ella misma es la perjudicada, porque usted siempre ha sido una buena persona, un hombre amplio, un hombre realmente bondadoso, y usted la tendría muy bien, pero las cosas en usted sí van de mal en peor, principalmente en la parte económica, mas sin embargo veo que usted es un hombre positivo, es un hombre que puedo ayudarle, hay que liberarlo de este daño, de este mal. Usted debería de estar muy bien, no solamente económicamente, sino también con esta mujer joven con la que usted vive, que me dice que es del año 82, que realmente es una mujer noble, la veo acá, es una mujer de familia humilde, y efectivamente, pues ella no solamente está con usted por interés, ella también lo quiere, ella es una persona que aprendió a quererlo desde el principio, se refugió en usted, pero lamentablemente esta relación ya va mal porque pues la parte económica está totalmente afectada y ella realmente es una mujer que la conquistó usted, fue por la parte económica. Y se va a acabar el amor si no retiramos este daño, porque usted va a seguir en la ruina. Entonces, si me visita, yo le voy a retirar el daño, le pido de favor, no le vaya a hacer ningún escándalo a su exmujer, no le diga nada, como si usted no supiera, no le dé el gusto. Usted se me viene para acá, lo sacamos adelante nuevamente, va a estar usted feliz en su hogar, y ella es lo que va a ver, su exmujer lo va a ver otra vez progresar, salir adelante, nunca le diga nada, y cuando pueda, vuelva y le eche la mano, porque ya nadie lo va a usted a volver a dañar, porque así como lo libero, le voy a entregar un protector. Le espero cuanto antes, Dios me lo bendiga poderosamente. A ustedes también, amables oyentes, ya saben, llamen, comuníquense con nosotros. Voy a un breve mensaje y ya regreso con ustedes.
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3: Continuamos, mis hermanitos, seguimos avanzando. Usted también puede comunicarse, no le dé pena en esta noche. Si está teniendo una mala noche, si no ha podido conciliar el sueño, si lleva muchas noches así, semanas, meses, lleva años tal vez arrastrando ese problema, ese miedo, esa duda, ese temor, esa enfermedad, esas deudas, esa pobreza, esa soledad, pues no sufra en silencio. Recuerde que todo en la vida puede cambiar de la noche a la mañana y en esta noche usted puede recibir esa ayuda, puede recibir ese secreto que le estamos compartiendo, esa guía espiritual. puede usted recibir las bendiciones de la vida y los buenos deseos de los pensadores positivos. Lo único que tiene que hacer es tomar su teléfono y llamarnos. Recuerde que también le atendemos consulta privada, personal, garantizada, todos los días, de lunes a domingo. En Cícero, en Aurora, usted tiene una puerta abierta. Y en esta noche, ya pasada la medianoche, aquí contentos de poder recibir tantas llamadas, hay más llamadas. Pero antes de pasar con más llamadas, yo quiero compartirles un testimonio. Una persona agradecida, la cual ya nos visitó. Lo que van a escuchar a continuación está grabado, yo mismo lo grabé. Es muy difícil traer a la gente acá en vivo, en directo a la radio, y más, pues a altas horas de la noche. Les recuerdo a mis hermanitos, lo que van a escuchar está grabado. Si puede, escúchelo completo. Puede que este también sea su caso y usted también pueda encontrar esa misma solución. De igual manera, la línea telefónica está abierta y tanto este servidor como mis hermanos estaremos, mientras que escuchan el testimonio, recibiendo todas sus llamadas. Y no se preocupen, si quiere, escúchelo completo, que una vez finalizado el programa, vamos a estar una hora más contestando sus llamadas, o sea, hasta la 1:30 de la mañana. 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No pierda más tiempo batallando con esa mala suerte, con esos problemas. No siga renegando de su vida ni de su suerte. No siga con mala actitud ante la vida ni ante los demás. Busque la ayuda, busque el conocimiento, busque la guía oportuna de sus amigos, los pensadores positivos. Y en esta noche, no le dé pena, no ha podido dormir, llámenos de una vez. 708-298-2144. 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Vamos a escuchar el testimonio, les repito, está grabado. Es otra persona que ya nos visitó, gracias a Dios. Es un caso ya resuelto. Y yo ya regreso con ustedes aquí a través de la ley. Somos pensadores positivos.
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5: ¿Cuál es tu nombre para todos los oyentes?
6: Gabriel Ortiz Rueda.
5: Don Gabriel, ¿hace cuánto tiempo nos visitó acá por primera vez?
6: Son 4 meses ya.
5: 4 meses. ¿Cuál era tu problema principal?
6: Mi salud y mi hogar.
5: Tu salud y tu hogar. ¿Qué era lo que pasaba en tu salud? Cuéntale a la gente.
6: Todo me dolía, la cabeza, el pecho, las piernas, mis brazos.
5: Todo le dolía a este hombre, muchos doctores. ¿Cuántos años fue este padecimiento?
6: Como 4 años ya.
5: 4 años. Cantidades de doctores que visitaste, ¿verdad?
6: Muchos exámenes.
5: Muchos exámenes. Nunca le encontraron nada, aquí descubrimos lo que usted tenía, lamentablemente era un daño, un mal. ¿Alguna vez se imaginó que era lo que usted tenía?
6: No, nunca lo imaginé, pero lo vi con mis propios ojos.
5: Vio todo con sus propios ojos, vio que salió ese daño, esa maldad, gracias a Dios hoy es una persona liberada. También le mostramos quién le hizo el daño, ¿es así o no es así?
6: Tampoco me imaginé que fuera alguien de la familia.
5: Alguien de la propia familia aquí, una vez liberados de este daño, hicimos una revelación espiritual en un círculo de luz y a través de un vaso con agua. ¿Cuál fue el rostro de la persona que usted vio, el que le había hecho este daño, hermano?
6: De un primo mío, enamorado supuestamente de mi mujer, de mi esposa.
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1: Continuamos.
3: Continuamos, mis oyentes queridos, aquí a través de la ley, después de escuchar el testimonio. Son personas agradecidas, son personas que nos visitaron en determinado momento de su vida, momentos tal vez muy difíciles, complicados, tal vez parecidos al que usted está atravesando en esos momentos, pero decidieron dar un paso seguro, un paso firme, un paso con el pie derecho, decidieron visitar a los pensadores positivos y ahí ven ustedes el resultado, ahí ven ustedes las soluciones a esos diferentes problemas. Todos los días traemos diferentes testimonios, porque son casos de la vida real. Cada persona tiene su mundo, su historia, su vida, pero hay casos muy similares. La envidia y la maldad se refugian bajo cualquier argumento en cualquier persona, dañándole, dejándole tentar sus sentimientos por el demonio y convirtiéndole a usted en su enemigo, en su objetivo, su hogar, su suerte, su felicidad, muchas veces lamentablemente es visto con ojos malignos, con ojos de envidia, de soberbia, con ojos bandidos de otras personas que se divierten muchas veces con ese mismo dolor ajeno. Personas que quieren destruir un hogar, personas que se meten con chismes y con mentiras a destruir una bonita relación. Imagínese lo que sucede cuando se valen del servicio de brujos, de hechiceros, de pitonizos. 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Los esperamos como todos los días. Pero en esta medianoche, usted tal vez mira la hora y dice, me da pena, no puedo llamar, ya van a ser las 12:30 de la noche. No, no se preocupe, usted marque que la línea está abierta, los altares están iluminados. Tenemos el don de la palabra, el don de la buena fe, ese consejo certero que usted necesita en esta noche y a través del cual usted podría salir de esa encrucijada y de ese mismo problema. Llámenos o escríbanos. Recuerde que puede enviar mensajes escritos de WhatsApp. No mande notas de voz porque no las abrimos. Si usted tiene un problema, una dificultad, tiene una duda, un inconveniente, una situación difícil y quiere enviar un mensaje de WhatsApp, pues aproveche y lo manda completo con su nombre, con su fecha de nacimiento, con su problema principal, todo eso escrito. Después de que escriba su nombre, su fecha de nacimiento y su problema principal, va a colocar al final de su mensaje quiero respuesta en la radio o va a colocar quiero respuesta en privado. Fácil, muy sencillo, marcando, repito, el 708-298-2144. Es nuestra línea directa. Recuerde que nuestra casa es su casa. Los esperamos en Cícero, en Aurora, en Huayquigan. 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Feliz noche para todos, salud y suerte. Y recuerden que somos los pensadores positivos. Los esperamos.
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2: Mis amigos, mis hermanos, ya iniciamos aquí con ustedes El Despertar de la Mente. Muy, pero muy buenos días, mis oyentes, amigos, hermanos de la ley. Esta gran familia. Abrimos la línea telefónica en esta madrugada para que usted pueda participar de este programa, recibir consejo, guía, orientación, consejería en esa situación difícil, bien sea que usted esté atravesando hace semanas, hace meses, hace años, si está sufriendo en el amor porque no ha tenido suerte, porque su hogar se destruyó, está sufriendo porque esa pareja anda distante, anda indiferente, no hay una bonita relación. Aquí le vamos a ayudar. Aquí tenemos los secretos, los conocimientos, las técnicas para que en la vida le florezca el amor. Lo mismo con la suerte, lo mismo con la salud, lo mismo con su vida espiritual. 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Vamos con llamadas, como cada madrugada, gran sintonía a través de la ley. Oyentes en línea, bueno.
3: Bueno, hola, maestro.
2: Hola, Dios la bendiga, hijita. ¿Con quién hablo? Hábleme un poquito más fuerte.
3: Con Berenice Martínez. Muchas gracias por haber recibido mi llamada. Estoy feliz de que me haya aceptado mi llamada.
2: Con mucho gusto, Berenice, me dices. Créeme que es totalmente al azar, a la suerte, sin preferencia por nadie. Y te felicito porque realmente hay muchas, muchas llamadas, Berenice. Vamos a aprovechar el tiempo de tu llamada, el tiempo del programa, y vamos a concentrarnos de una vez. Quiero que me digas, Berenice, ¿cuál sería tu problema principal? Si es de salud, si es de suerte, si es de amor, es en el hogar, es en el trabajo, es espiritual. Cuéntame, hija, por favor.
3: Mi problema es de salud. Me siento muy mal, me duelen mucho mis piernas, no puedo ni caminar, me duele muchísimo la cabeza. La verdad, estoy desesperada. He acudido a varios médicos, pero no me tienen la solución. Por eso he acudido a usted, maestra.
2: Con mucho gusto, mi corazón. Vamos a tratar de ayudarle, vamos a clarividenciar, vamos a hacer este puente telepático. Regálame, por favor, tu fecha de nacimiento.
3: Soy del 2 de enero de 1977.
2: 2 de enero del 77. Perfecto. Bueno, aquí 2 de enero del 77, mi corazón, póngame mucha atención, porque primero que todo, veo que esto no es normal, lo suyo no es natural, se trata de un daño postizo, lo veo claramente. Como también veo claramente que esto no es reciente ni de meses, ya lleva años. ¿Cuántos años lleva usted más o menos con esta situación?
3: Ya tengo 3 años con este problema, estoy desesperada.
2: Bueno, mi corazón, y aparte de doctores, ¿no ha ido a que le haga?

0: limpias, a que miren a ver si es un daño, es un mal.
1: No, la verdad no.
0: No cree en estas cosas. ¿Qué la motivó a usted a llamarme a mí para mirar? Porque usted sabe que yo no soy doctor. Yo voy a mirar aquí a través de su fecha de nacimiento. De hecho, lo estoy viendo, se lo dije ya. No es normal, no es natural. Sí se trata de un daño, mamita. Se trata de un mal que le hicieron.
1: Sí, la verdad, pues yo tengo fe en usted y a los testimonios que he escuchado y la verdad, pues por eso acudí a usted.
0: Bueno, qué bueno que su llamada fue favorecida, mi querida hermana, pero necesito que nos visite personalmente para retirarle ese daño, para retirarle ese mal. ¿Confía en mí? ¿Sabe que le estoy hablando con la verdad?
1: Confío plenamente en usted y sé que voy a estar bien. Sé que no es algo que ya no depende de mí. Yo sé que con la ayuda de usted voy a salir adelante.
0: Primeramente con la ayuda de Dios, la voluntad de Dios, que es el que la está iluminando a través de esta llamada, y él mismo me la va a traer de su mano a nuestra casa, donde vamos a poderla liberar con todo nuestro gusto, con todo nuestro amor, con toda nuestra fe, nuestra fuerza mental, espiritual, todo en el nombre de Dios. La esperamos cuanto antes, mi querida hermanita. Voy a un breve mensaje y ya mismo regreso con ustedes.
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0: Continuamos, mis hermanitos, seguimos conectados aquí de madrugada a través del poder y de la energía mental, por medio de la ley, con sus amigos y hermanos de siempre, los pensadores positivos. Recuerde que este programa es para que usted participe, es el despertar de la mente. 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Bueno, mis oyentes, hay gran sintonía aquí de madrugada a través de la ley. Vamos con más llamadas. Oyentes en línea, bueno.
1: Bueno, gracias a Dios me entró la llamada, maestro.
0: Dios la bendiga, hijita. Bienvenida al programa. ¿Con quién tengo el gusto de hablar?
1: Con Camila Díaz López.
0: Camila, Camila Díaz. Cuénteme, Camila, bienvenida al programa, nuevamente se lo digo, pero aprovechemos el tiempo de su llamada en este programa y dígame cuál es su problema principal, si es de salud, si es de suerte, si es de amor, si quiere preguntar por alguien, si es espiritual. Cuénteme, hija, cuénteme, Camilita.
1: Mire, estoy muy enferma, todo me duele, ya no sé qué hacer, no puedo pararme de la cama, me siento muy mal, voy con doctores y me dicen que todo está bien.
0: ¿Y qué es lo que le duele, mi corazón?
4: Me duele demasiado la cabeza, las piernas, los brazos, me arden mucho mis ojos, estoy ya muy mal.
5: Cuénteme, ¿cuál es su fecha de nacimiento, Camila?
4: 25 de abril del 87.
5: 25 de abril del 87. Uy, mi corazón, efectivamente, usted me dice que ya ha visitado al doctor, no le han podido ayudar porque pues lo suyo no es normal, no es de doctor, no es natural. Es una enfermedad postiza, mamita linda, le están haciendo un daño, ¿oye?
4: No sé qué hacer ya, la verdad, todos los doctores me dicen que no, que estoy bien, los medicamentos no me funcionan, yo ya estoy muy desesperada, ya no sé a dónde acudir.
5: Pues es un daño lo que le estoy diciendo, no es natural, no es de doctor, tiene que venir es con nosotros, porque es una brujería, mi reina linda, ¿sí sospechaba que era un daño?
4: Yo tenía pensado, pero no estaba 100% segura.
5: Claro, claro, porque por eso es que el medicamento no le funciona, ya son varios años que usted está padeciendo, no es reciente, tampoco son muchos años, ¿cuántos años son más o menos que usted está así?
4: Llevo un año sintiéndome así.
5: Un año, o sea, no es tan viejo tampoco, pero es importante de que esto hay que sacarlo rápidamente porque ha crecido muy fuerte en su cuerpo, afectándole hasta sus ojos. Me dice, necesito que nos visite urgentemente, mi querida hermana, venga, que nosotros le garantizamos esa liberación a través del poder de la fe, la oración y el rezo. ¿Sospecha quién le hizo este daño?
4: No, no tengo ni idea quién haya sido, la verdad.
5: No se preocupe que aquí liberándola vamos a poder ver también quién hizo todo esto para que usted sepa de quién cuidarse, porque muchas veces convivimos con el enemigo, caras vemos, corazones no sabemos, y como lo he dicho muchas veces, en nuestra mesa muchas veces se sientan personas con cara de oveja, pero con corazón de lobo. Hay que tener mucho cuidado, mi hermanita. Así es que, por favor, visítenos cuanto antes. Voy a un breve mensaje y ya mismo regreso con ustedes.
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0: Continuamos, mis oyentes. Claro que sí, qué sintonía tan bonita, qué cantidad de llamadas. Usted también, mi hermano, mi hermana, se puede comunicar. Lamentablemente el tiempo en la radio es muy corto y a continuación pues quiero compartirles un testimonio. Es costumbre cada madrugada traerles testimonio, gente agradecida que ya nos ha visitado, escuchar un antes y un después de visitar a Pensadores Positivos, siempre es sorprendente, siempre es maravilloso. Por eso les traigo siempre testimonios grabados, además de que son grabados porque es muy difícil pues traer a la gente acá en vivo y en directo, y más a esta hora de la madrugada. Entonces les invito para que escuchen este caso ya superado, este problema ya solucionado, gracias a Dios, y acá la persona pues nos visitó, nos trajo sus problemas. Escúchenlo, si pueden, completo. Mientras que lo escuchan, voy a estar contestando llamadas por el interno. 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es bastante extenso, y en el poder de la oración, el poder de la fe que nosotros dominamos en Pensadores Positivos, pues plenamente sabemos de lo que hacemos y encontramos así la solución definitiva a sus problemas de cualquier índole. Así es que si siente usted ese peso enorme en su espíritu, producto de un problema que taladra en su mente y en su corazón, y siente que las puertas se cierran y que todo le sale mal, pues tiene una puerta abierta con nosotros. Tenemos múltiples opciones que le ayudarán y le sacarán de esa situación, por difícil o complicada que sea. Así es como la gente nos visita con sus diferentes problemas. 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Escuchemos pues, mis oyentes de la ley, este testimonio y ya regreso con más guía, orientación y consejería. Somos Pensadores Positivos en la Ley.
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6: ¿Cuál es su nombre para todos los oyentes?
7: Raúl Gonzaga.
6: Don Raúl, ¿hace cuánto tiempo nos visitó aquí?
7: Fue hace más de un mes.
6: Más de un mes. Cuéntele a los oyentes en qué ha cambiado tu vida, qué es lo que ha pasado. Cuéntanos.
7: Pues estoy muy agradecido con usted, maestro, y le doy gracias a Dios por ponerlo en mi camino.
6: Qué bonito, es lo primero que hay que darle gracias a Dios, porque sin la voluntad del Señor no somos nada, sin la voluntad de Dios no se mueve ni la hoja de un árbol. ¿Qué era lo que pasaba en su vida, hermano?
7: Pues yo vivía muy mal con mi esposa, nos manteníamos peleando y pues con mis hijos igual.
6: La verdad que este hombre tenía un infierno total, prácticamente las cosas no le salían, todo al revés. Tocaba ayudarlo y tocaba mostrarle qué era lo que estaba pasando, qué era lo que realmente pasaba.
7: Pues lo que pasaba y yo no sabía era que mi secretaria me daba unas porquerías.
6: ¿Le daba unas porquerías? ¿Y qué más sucedía?
7: Y aparte, pues me estaba robando.
6: Todo esto nos dimos cuenta nosotros, nos dimos cuenta, pudimos ver con claridad. Le aconsejamos, le dijimos lo que tenía que hacer. ¿Qué hizo usted? ¿Qué pasó? Cuente.
7: Pues me tocó denunciarla. Ella está ahorita detenida y yo pues ahorita ya afortunadamente estoy feliz en mi hogar y yo así con mi familia y con todos mis hijos.
6: ¿Y su negocio cómo va?
7: Está súper bien. Ahorita ya está así redituando mucho mejor.
6: Se siente tranquilo, se siente feliz. Mire, esta mujer lo único que quería era conquistarlo, dominarlo. Le daba unas gotas a beber a través de lo que le daba. Ay, jefecito, tome esta limonadita. Ay, jefecito, tome este cafecito. Ay, jefecito, aquí le traje este pastelito. Y ahí le daba la porquería que lo estaba dominando, lo estaba trastornando. Por eso este hombre no quería que su mujer se le acercara, le dijera nada. La veía como su enemiga. Prácticamente no podían ni hablar. Sus hijos obviamente estaban muy dolidos al ver cómo este hombre trataba a su esposa, a la mamá de sus hijos. Y obviamente pues venían los problemas con la esposa, venían los problemas con los hijos, venían las discusiones. Este hombre desconocía que le estaban haciendo era una brujería. Afortunadamente le retiramos ese daño. ¿Cómo está la relación con su esposa? Perfectamente bien. ¿Cómo se siente en su trabajo? Contento y feliz. Gracias a Dios que le iluminó el camino para llegar a tiempo. ¿Qué le diría usted a la gente que nos está escuchando y que muchas veces no saben que están siendo víctimas de la maldad? Mas sin embargo, su hogar se está destruyendo, su salud se está deteriorando, la mala suerte los está rodeando. ¿Qué le diría usted a toda esa gente?
7: Pues que no lo piense más y venga aquí con el maestro, porque gracias a él yo logré cambiar mi vida y pude darme cuenta que esta persona, todo lo que me estaba haciendo y me estaba robando y me estaba desgraciando mi vida.
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0: Continuamos, mis queridos oyentes, seguimos avanzando. Atención, Carlos Peralta, una de las llamadas que recibí ahorita mientras que escuchábamos el testimonio. Mi querido Carlos, pendiente, su llamada fue favorecida, se le hizo un estudio, ya le voy a contestar. Y ustedes, mis oyentes de la ley, que estaban escuchando el testimonio de esta persona que nos visitó y que gracias a Dios, afortunadamente, se le pudo ayudar, se le pudo servir, a usted también queremos ayudarle. No sufra en silencio. No permita que su hogar se destruya. No permita quedar solo, fracasado, en la ruina, enfermo, cuando usted desconoce que está siendo víctima de un daño o de una mala vibra o de una mala energía o ese mal vecino le arrojó porquerías o ese mal compañero del trabajo y tristemente muchas veces gente de la propia familia que se hacen la guerra, que se tienen envidia. Hermanos, lamentablemente vivimos en un mundo de maldad, un mundo donde la gente busca la revancha, busca la venganza, un mundo donde la gente por un chisme es capaz de ir a matar a otra persona. ¿Qué podemos esperar entonces de la persona que nos odia, nos tiene envidia, nos tiene resentimiento? Hay que tener mucho, mucho cuidado. Bueno, mucha atención, mis queridos hermanos. 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
5: 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Estamos de madrugada, pero estamos ya firmes, presentes para su vida, para la solución de sus problemas. 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Señor Carlos, mucha atención. Usted me dice que nació el 2 de mayo del año 79. Me dice que ha tenido problemas en su hogar, me dice que tenía un negocio y fracasó, me dice que últimamente ha estado enfermo. Mi querido hermano, así lo quieren ver, solo, fracasado y enfermo. Y tristemente lo que comentaba ahorita, es alguien de su propia familia con el que usted tuvo un problema en una reunión. Esto no es reciente, esto hace más o menos 3 años, y desde ese tiempo lo tienen trabajado. El daño que le hicieron ha venido creciendo lenta y paulatinamente, pero está arrasando con su vida, con su felicidad, con su tranquilidad, con su hogar, con todo, mi hermano. Visítenos hoy mismo, de ser posible. Mis oyentes, les recuerdo, los esperamos en Cícero o también en Aurora desde las 8 de la mañana. Por el momento, les deseo un feliz amanecer, les deseo un excelente día, les deseo que mi Dios riegue esa bendición verdadera, esa bendición poderosa en cada uno de sus hogares. Mis oyentes, les recuerdo el teléfono, la línea va a seguir abierta, puede marcar ahorita, hágalo, no le dé pena, al que madruga Dios le ayuda, pero si no puede marcar ahora, márquenos al rato o en la tarde o en la noche, pero llame, 708-298-2144. 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Si quiere mandar un mensaje, que este mensaje sea escrito. Dios me los bendiga. Salud y suerte para todos. Feliz amanecer. Y recuerde, siga con la ley. Y recuerde, téngalo presente. Somos los pensadores positivos. Los esperamos en Cícero y en Aurora.
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0: gusta mucho Cristian Nodal, aunque ya no estoy tan jovencita, pero porque está re chulo.
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1: ¡Yo volé! ¡Buen día! Buen día a toda la gente de Chicago. Buen día, buen día, buen día, buen día, buen día, buen día, buen día, buen día, buen día, buen día, buen día, buen día, buen día. Con la fe podría hacer el trabajo. Quiero decirle a cada uno de ustedes que estamos vivos.
2: Solo por hoy.
1: El miedo a la adversidad nace la oportunidad. Cualquier cosa que te esté pasando en la vida siempre es para bien. Cualquier semilla puede crecer en medio de un sol ardiente. Si no, ve las hierbitas que crecen en las banquetas.
3: Sí, o allá en Sinaloa.
1: Sin tierra, sin raíz, ni nada. De todas maneras crecen. Usted no se agüite, échele ganas a cualquier santo. A todos los santos les llega su fiestecita. Hoy es martes 19 de mayo, han pasado 139 días desde que comenzó el año y faltan 238 para llegar al 2027. Y faltan 23 días para que ruede la pelota y que jueguen partidos de soccer en todos los Estados Unidos, México y Canadá. Pero porque no podemos decir que empieza el...
3: No, ¿verdad?
1: No.
3: ¿Por qué?
1: Nos prohibieron, la FIFA nos prohibió decir de fútbol.
3: La FIFA de la
1: porque
3: paz.
1: No tenemos los derechos para decir el...
2: Mira. Ay, Dios mío.
1: Pero bueno, vámonos con Ecari, que a lo mejor sí tiene derechos para decir...
3: Sí.
2: No, nada. La fiesta más grande del fútbol, así lo voy a dejar. Pero bueno, muchachos, aquí en Chicago disfrutando de este calorcito, temperaturas sabrosas, pero mucho cuidadito. La lluvia nos acompaña este martes también. Mucha prevención, que no se le quede bueno el paraguas. 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
3: Órale, oye, si alguien sabe, por favor, un remedio para el loguío. Me ha estado...
1: ¿Para qué?
2: ¿Para qué es eso?
1: ¿Qué es eso?
3: El loguío es que no alcanza resuello.
1: O sea, no. Si alguien le entendió mejor lo que quiso decir, no, Chico Morales,
2: ¿qué idioma estás hablando?
1: Que se reporte con nosotros. Imagínate tener una casa, Chico Morales. Ajá. Y alguien viva en esa casa y no se quiere salir.
3: Ajá, no, pues. Ah.
1: Y que luego hasta te ponga una orden de restricción por quererlo sacar.
3: No, yo la aviento a la mara.
1: Eso le está pasando a un compita. Vamos a platicar con él regresando al aire con El Terrible.
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2: 6 de la mañana con 7 minutos. Buenos días, Chicago. Vámonos con una actualización de la temperatura a esta hora. 63 grados. Nuestra máxima de hoy será 79. El solecito va a estar un poco, bueno, lo vamos a extrañar, pero no tanto como ayer, ¿eh? Sin embargo, bueno, el calor va a formar parte de nuestro día y es posible que la lluviecita nos acompañe por la tarde. El atardecer a las 8 y 8 de la noche. Se mira una semana bastante tranquila con pronóstico de lluvia también hasta el viernes. 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

0: esa canción lo que dice, que su mamá le dijo que está bien que llueva cuando están los relámpagos.
1: Eso dice.
0: Eso dice la canción, dice que dice, su mamá le dijo que está bien que llueve, que se ponga a bailar con la lluvia cuando está relampagueando.
2: Entonces su mamá es mexicana.
3: Al rato un rayo, ¿no?
2: Su mamá es mexicana, Terry, entonces.
0: Porque, ¿por qué?
2: Porque nosotros nos ponían a cantar que llueva, la Virgen de la Cueva.
1: ¿Sí? No, es una metáfora lo que dice la señora, pues. Le dice que aunque las cosas estén pasando mal en su vida, ella de todas maneras baile, aunque se mire catastrófico.
0: ¿De qué te ríes? Que disfrute.
3: Nada, me acordé de algo con esa canción del chico.
1: A ver, cántala. Que me platique,
0: no,
1: me platique.
0: No, ¿de qué te acordaste? No te puedes andar riendo sola, comparte tu alegría.
3: No, está medio turbio, así que
0: no, cuéntalo.
1: Pues por eso queremos saber, ahora, con más razón.
2: Ándale, al cabo ya salimos fuera del aire.
3: La clásica. No, que supuestamente eso es una canción que le cantaban a las mujeres para cuando se casaban.
0: La víbora de la mar.
3: Ajá, para dar alusión a lo que iba a suceder.
0: Ah. Oh. Explícame, compadre Pop, porque
3: no sé,
0: soy muy
3: pues
0: inocente.
3: Canten la canción.
1: Es que dice, a la víbora de la mar, por aquí pueden pasar. Los de adelante corren, la iba correteando la vieja, y los de atrás se quedarán.
2: Y si se quedan atrás, ¿eh?
1: Ajá. O sea, los de adelante corren mucho y los de atrás pues se quedan
2: afuera, Simón. Los canijos.
3: Los nadadores, dicen.
2: Los friends.
0: Tú lo que andas pensando.
1: Y luego ya, no, que llueva, la Virgen de la Cueva.
0: Sí, ya entendí, no, sí es cierto, qué bárbaro.
2: Terry, apenas.
0: Y los niños están bailando esa madre.
1: Ya parece como una canción de reggaetón, pero sana.
0: Pop, ni tú ni Chico sabían eso.
1: No, yo no sabía. Sí. ¿Usted sí sabía, Chico?
2: Sí.
1: Yo
3: no. Ay,
1: yo
3: sí.
1: No.
2: Porque, ¿sabes por qué? Porque lo vi en un TikTok. Ya soy ticotero.
1: ¿Cómo inventan cosas ustedes? Yo no sabía, pero me acaban de abrir los ojos.
0: Exactamente. Vámonos ahora en otro orden de ideas, de cervezas y de vino a bebés. Y esta nota está rarísima, Jennifer, porque supuestamente después de los 35 años ya no puedes tener bebés.
2: Ah, caray.
3: O sea, sí puedes, pero va a ser más difícil.
0: Y ahorita y salió una nota de una artista que se embarazó a los 50. Aquí, ¿qué está pasando? Porque en el último año muchas mujeres de más de 40 años tuvieron bebés, que mamás adolescentes o en sus 20s.
2: No, sí, pero mira cómo está toda la juventud ahorita, de cristal.
1: ¿Y eso qué tiene que ver?
0: Pues es lo mismo que le iba a preguntar yo.
3: ¿Cómo está eso? ¿Por eso qué?
2: Porque no ves que están desde grandes los tienen, pero los chiquillos salen para la fregada.
1: Muchas mujeres
3: se aguantaron a tener hijos hasta ya grandes, pero ellas supongo que fueron a que le hicieran algún proceso para que se pudieran embarazar.
1: Eso tiene más que ver, porque las morras no querían tener hijos. Por ejemplo, yo me encontré en el avión una señora que tiene 3 hijas y de sus 3 hijas dijo que 2 no querían ni hombre, ni mujer, ni hijos tampoco.
2: ¿Para qué están en la tierra?
1: O sea, que ellas querían ser libres.
0: ¿Para qué nacieron y todo?
1: O sea, ellas querían ser libres.
3: Gatos y perros, dice.
1: Simón, entonces, pero es que la mentalidad, una tenía como 30, 29 años y la otra tenía 32. Entonces, como que es la mentalidad que quieren disfrutar más, porque tú sabes que las redes sociales te abren las ventanas al mundo y quieres comértelo, pues. Entonces, ellas se quieren comer el mundo, pero no se quieren comer. Pues la idea de crear una familia.
3: Caray.
0: Ok, no, lo que pasa es que también en las redes sociales hay muchas influencers que son extremistas en el feminismo o en ese tipo de temas, que hablan de la libertad, de que no te ates y todo ese rollo. Y si tienes una mente el débil que absorbe todo eso y no has leído, entonces, pues, te crees lo que te dice cualquier gurú de internet.
3: Bueno, pero ese supongo yo. Pero aquí muchas mujeres prefirieron trabajar y pues obviamente su vida profesional explotar hasta el máximo y luego ya después tener los hijos.
0: Exactamente. Sí, dice la información que las mujeres de 40 y más están dando a luz a tasas más altas que las adolescentes por primera vez en la historia registrada de los Estados Unidos, y la tendencia está ligada a la demora del matrimonio, las prioridades profesionales, los avances de la inseminización y la mejora de la atención prenatal. Entonces eso significa que ya con ayuda de doctores profesionales, no, ¿sabes qué? Era un mito de los 35, con estos suplementos y este régimen lo puedes lograr, ¿no? Pues ahí está. Eso es lo que está pasando. A tener bebés, señores, hay que poblar el mundo.
2: Sí.
0: Al rato vamos a estar como China, que no tienen jóvenes y ya no saben qué hacer porque nadie puede trabajar allá. Regresamos en 7 minutos al aire con el Terrible.
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2: 6 de la mañana con 20 minutos. Buenos días, Chicago. Tu amiga Neikari Albarrán acompañándote. Vámonos con los tiempos de traslado para los madrugadores, los que están en nuestras carreteras. Interestatal 90 dejeras el centro de Chicago, 19 minutos. Por la 290 en conexión con la 294, también entrando a la ciudad de Chicago, 16 minutos. Por la 55 de Cicero al centro, 8 minutos. Y por la Dan Ryan desde la 95, también entrando a la ciudad, unos 14 minutitos. A conducir con cuidado, como siempre se los digo. Y también para recordarles que seguimos con mucha boletiza, ya saben, al mejor estilo de la ley 107.9. 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Así que regresamos con eso, no te despegues de la ley 107.9. ¡Feliz martes para todos! A ver, Taquito Tuesday, a ver quién nos brinda, ¿eh? 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

0: Señores, al aire con el Terry, listos para platicar. Aquí tenemos a nuestro amigo Miguel con nosotros, que tiene una bronca fea, Miguel.
1: ¿Okay? ¿Qué le pasa?
0: Miguel, platícanos, ¿qué te está pasando?
2: ¿Cómo está, mi Terry?
0: Bien.
2: No, pues tengo un problemilla, ya desde el mes de septiembre. Pues yo, con mucho sacrificio, voy a trabajar en la construcción y compré una casilla que me pasó un amigo, y la arreglé, la remodelé, pues para rentarla, para sacar una ferecilla. Pero ahora resulta que la quiero vender, y ahí es en Pacoima, y pues metí a un señor, a un amigo, supuestamente era mi amigo, y ahora no lo puedo sacar, ya no me pagó la renta desde septiembre, y teníamos un contrato nada más de mes por mes, pero el vato no se quiere salir, y es un desastre. Pues ya desde septiembre ya no le he podido pagar, y pues de ahí hacía los pagos, y pues ya estoy desesperado, ya no la puedo pagar, y pues no la puedo vender porque este vato me puso una orden de restricción también.
0: ¿Por qué te puso una orden de restricción?
2: Pues no sé, el vato nada más no quiere que me acerque, no quiere que le hable, no le puedo hacer nada al vato.
1: No, pues es que también, compa, lo estás molestando. La restricción es para que no molesten a uno. ¿Por qué también?
0: Espérate, o sea, el vato le está cobrando la renta
1: de su casa.
0: Y entonces el dueño de la casa lo está molestando.
1: Sí, porque el vato, el que está en la casa es el que está habitando, es el dueño ahorita.
0: No, él está rentando.
1: Por eso, pero ¿a dónde vas tú? Cuando tú me invitas a tu casa, dices mi casa.
0: Entonces, cuando Mike le cobra la renta, cuando Miguel le cobra la renta, entonces está molestando al que vive sin pagar la renta.
1: Claro.
0: Y por eso le pone una orden de restricción.
1: Pues claro.
0: Sí. ¿Y la policía se las acepta?
1: Sí.
0: ¿Quién lo está molestando? O sea, ¿por qué?
1: Pues porque va a su casa a molestarlo. Yo por eso, por
0: ¿y ejemplo, cómo quieres que le cobre la renta por señales de humo?
3: Por ejemplo, una carta.
1: Ya me está dando buena idea también para la señora. Siempre está ahí, cada día primero en la mañana, a las 8 de la mañana, ya cobrándome la renta.
3: Ella no te debería cobrar la renta, ¿verdad? Que no, para que tú le pagues.
0: Entonces, espérate, entonces ahora cobrar la renta por teléfono o en la casa de la persona que no te paga la renta, ahora es molestar, te ponen una orden de restricción, sí, la policía, para que el otro no te pague la renta. Sí. Oye, entonces, ¿de quién está la justicia? Para mí no pagar la renta es un crimen, porque está robando.
1: No, pero es acoso lo que está haciendo Vale, Miguel.
0: Ah, pues a lo mejor, bueno, entonces, ¿por qué no la vendes,
2: Miguel? Yo creo que el Chico Morales es igual que él.
0: Sí, Miguel.
2: Es que no no puedo, porque la gente que quiere comprar quiere ya que se sabe que no haya nadie en la casa, y el vato no se quiere salir, y pues no la puedo vender con que esté el vato ahí adentro.
0: A ver, compadre, si alguien sabe

0: es porque es lo que quería. Ahora, si tú eres una persona que quieres hacer dinero por medio de la renta, no es el momento ahorita de ese negocio. Entonces, no quieras creer que ahorita es negocio.
1: O sea, tú me vas a decir a mí que si yo quiero hacer un negocio y la gente no quiere pagar, o sea, ¿es mi culpa?
0: Esto, el riesgo que corre cada negocio es ese, compa.
2: Es un negocio.
0: Así es.
3: O sea, que si... Que,
1: pero pues, por eso hay leyes, si para proteger también al inquilino y para proteger también al dueño de la casa.
0: Sí, pero ahorita protegen más al inquilino, compa.
2: ¿Qué tal que no tenga dónde ir, verdad?
0: Así es. Dale. Entonces, si tú no te conviene tener una casa en renta, compa, véndela.
3: Pero no la puede vender.
1: Porque ok, pero no la puedo vender. Ese es el problema, exactamente.
0: ¿Cuándo se pueda vender? Ahorita te tienes que aguantar. La neta.
1: Pero ¿por qué me voy a aguantar si es mía?
3: La cosa es de que...
1: ¿Le va a sacar tu mamá también?
3: Está pagando dos casas. Hey. Entonces, no sé si puedan aguantar ese madrazo o no. ¿Sí me entiendes?
0: Vas a perder la casa, compa, ni modo.
3: ¿Y el crédito?
0: Ese negocio... No fue para ti. Pero, no fueron los tiempos ni modo.
3: Exactamente. Pues bueno, mira.
1: Qué buena solución.
3: Bueno, aquí en la línea telefónica tenemos a Martín. Dice que él sabe qué consejo darle. A ver, bienvenido, Martín. ¿Cómo estás?
4: Muy bien, Terry. Muy bien. Ahorita lo que está pasando es con mucha gente que está pasando la misma cosa, que la gente no puede sacar los inquilinos por falta de muchos pagos atrasados y que no lo pueden vender la propiedad. Porque los nuevos dueños que quieren comprar la propiedad quiere que sea absolutamente nadie viviendo ahí en la propiedad. Entonces lo que tenemos que hacer es hacer un lawful detainer a recuperar los pagos atrasados. Sacamos tenemos que sacar los inquilinos con un orden de la corte, para que los nuevos dueños lo puedan comprar la propiedad y después lo puede aumentar la renta, porque pues la renta pues no está pagando la renta y el dueño lo puede perder la propiedad.
3: La pregunta es, Martín, él ni siquiera puede acercarse a las personas porque ya le deben, o sea, le pusieron una orden de restricción al dueño de la casa, le pusieron una orden de restricción. ¿Cómo te vas a acercar a ellos?
4: Esto es ilegal, porque primeramente él es el dueño y normalmente es viceversa. El dueño lo pone restriction order contra el inquilino. Pero en ese caso, no sé cómo lo aceptó el juez, pero sí lo podemos sacarle el inquilino, aunque sea un restraining order, lo que sea, porque eso totalmente es ilegal, porque el dueño tiene derecho a su propiedad. Y si hay vandalismo...
3: ¿Y en cuánto tiempo puede sacar a esas personas? Tienen desde septiembre que no pagan renta.
4: Sí, ok. Primero tenemos que hacer un 3-day. Una vez después que hacemos un 3-day or quit, paga, o 3 days, tiene que salir de esa casa. Nos vamos a la... Tenemos que hacer una cita, a tener una file con el corte. Y después que tenemos la fecha, como en 30 días, ya la tenemos el inquilino ya sacado.
3: Pero sí se puede, porque mucha gente piensa que como... Bueno, desconocen la ley y mucha gente está pasando por este problema. Entonces tú puedes ayudarle a Miguel en 30 días a que estas personas... Si no le pagan lo que les deben, por lo menos que se salgan de la casa.
4: Sí, claro. O sea, con una orden del juez, rápido lo sacamos el inquilino, que no está pagando, y también que está cometiendo violaciones, mascotas que no deben estar ahí, squatters, que a veces la gente mete gente ahí, y también la cobra mucho dinero bajo del agua sin que sepa el dueño, y eso es ilegal total.
3: Exactamente. Bueno, entonces quédate en la línea telefónica. Ahorita te voy a pasar el teléfono de Miguel para que se pongan de acuerdo. Oye, y si alguien está pasando por este problema, ¿te pueden echar una llamada?
4: Claro que sí, me puede llamarme a 714-926-2558, 714-926-2558, 714-926-2558.
3: Vale, pero bueno, tú lo sacas con un juez, no les avientas cholo ni nada por el estilo, ¿da?
4: No. Tiene que ser orden con el juez. Lo saca en 24 horas, desde medianoche lo saca a la calle. Porque acuérdate que el sheriff nos vamos a dar la carta del orden de la... del juez al sheriff y la sheriff lo saca, y los sheriffs, they don't play games, no juegan, ellos...

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15: De la mañana con 46 minutos. Ay, avanza la mañana pues rapidísimo y vámonos con una actualización de la temperatura a esta hora porque está cambiando un poquito, sobre todo el pronóstico de lluvia para la tarde. Estamos a 64 grados Chicago, nuestra máxima de hoy será 79. Bien pendiente, a partir de las 4 de la tarde vamos a tener lluviecita en el área de Chicago, el atardecer a las 8 con 8 minutos de la noche. La semana se ve bastante bien con temperaturas que oscilan entre los 60 y los 70 grados. Ojo porque el viernes, también el sábado ya para el fin de semana, se viene pues un mayor pronóstico de lluvia. 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

0: Estamos de regreso al aire con el Terry y listos para este segmento que se llama Nosotros te la sacamos, donde tú nos mandas tus preguntas y nosotros te las tratamos de responder para sacarte la duda que tienes adentro. Me mandan una pregunta, dice: hola Terry, yo te voy a hacer una pregunta, no soy anónimo porque pues no tiene de nada de vergonzosa mi pregunta. Me llamo Rafael y te escucho en San Rafael. Ah, qué bárbaro. Allá, para la gente que no conoce San Rafael, en el área de la bahía está el Golden Gate.
1: Sí, ¿hacia dónde?
0: Del otro lado de Golden Gate es San Rafael.
2: Y otro puente.
0: Y del otro lado de San Francisco.
2: En San Rafael está otro puente más largo que de San Francisco, ¿eh?
0: ¿Te gusta el largo o cómo?
2: Sí, pues cómo no.
1: ¿Es el de dos pisos? ¿Es el de dos niveles?
2: No, ese es el otro, el que va...
0: El de Hayward, no, estamos hablando del puente de Golden Gate, después del Golden Gate a San Rafael. No sé
1: qué. Estoy hablando de un edificio.
2: Sí, es un puente también que está ahí en San Rafael, está bien bonito.
1: Órale, órale.
2: Me tocó pasar por ahí.
0: Ese no lo ha pasado, nomás el Golden Gate.
2: Sí,
0: no,
2: pues es que tú eres fino.
0: Bien, bueno, la pregunta que nos hace es: ¿por qué entre más intentan no pensar en algo, más piensan en eso?
1: Es cierto,
2: ¿En qué?
3: Sí. A veces te pasa como algo que, una situación donde te enojaste y dices, ya no voy a pensar en eso, ya voy a pensar en otra cosa, pero sigues pensando de todas maneras y te sigues enojando. Mira, algo que te incomodó también.
0: Te voy a
3: también.
0: Hacer un experimento. Chico, no pienses en un elefante rosa.
2: Ah, pues ya me hiciste pensar. Ahí está, hasta con el médico de elefantito chiquito.
1: Hasta con hijos se lo imaginó, dice.
2: No, ¿qué pasó?
1: Hasta con crías.
0: Exactamente. A ver, compadre Pop, tu teoría científica sinaloense.
1: Mi teoría científica es como... Tú le estás diciendo al cerebro que no haga algo y no lo va a hacer, güey, pero lo va a hacer pensando en no hacerlo. Entonces, es imposible. Lo que tú tienes que hacer es, como ya sabes cómo funciona el cerebro, es pensar en otra cosa. Así es. Di, no quiero pensar en el elefante rosa. Voy a pensar en un caballo amarillo.
2: Entonces, peor la cosa,
3: ¿eh? Como cuando se te pega una canción y dices, ya no quiero cantar esta canción.
1: Y tarareas otra o te pones a leer o algo así. Quita ese pensamiento con otro que tenga más profundidad y dale un gran recomendación que yo les doy, que yo lo hago personalmente. Todos los temas del día a día tienen horarios. En la noche
0: y lo echas en el calendario,
1: Simón. Y en la noche yo no voy a pensar nada que tenga que ver con el trabajo, nada que tenga que pensar que tenga que ver con cosas que voy a hacer mañana. O sea, yo ya es mi mente se tiene que relajar con algo de que cómo te fue, amor, o mira esto, estaría padre hacer esto, ya cosas más sanas, más bonitas, más tranquilas. No pensar en que el cerebro trata, porque el cerebro también tiene que descansar.
2: Yo fíjate cuando
1: usted ya lo dejó descansar mucho, chico.
2: No, pero mira, fíjate, una vez que me dio, tuve ganas de hacer algo, yo le dije, señor, quítame esos malos pensamientos.
0: Te dieron ganas de trabajar. Sí. Andabas pensando en irte a trabajar, señor, quítame esos malos pensamientos.
2: Y sí se me los quitó,
1: ¿A poco? Sí. Hace milagros, Dios.
2: Y dije, señor.
0: Bueno, pero vámonos a lo que dicen los psicólogos.
1: ¿Qué dicen?
0: Esto de pensar en algo que no quieres pensar pasa porque el cerebro necesita pensar primero en algo para poder intentar bloquearlo. Entonces, mientras más tratas de evitar un pensamiento, más fuerza le das. Es como decirle a tu mente, oye, esto es importante, no lo olvides. Por eso se te olvida.
2: Sí.
0: Por eso cuando alguien quiere dejar de pensar en una expareja, por ejemplo, en una vergüenza o en algo que le preocupa, muchas veces termina pensando hasta de más en eso. La mente funciona raro. Lo prohibido mentalmente se vuelve más viral y más presente. Es parecido como cuando alguien dice, no voltees. ¿Qué hace uno? Lo primero que hace es voltear. Sí. El cerebro humano tiene una relación muy extraña con lo prohibido y con aquello que intenta evitar. Entonces, lo que no tienes que hacer es, no quiero pensar en esto, es como dijo el compadre Pop, reemplaza el pensamiento.
2: Por el caballo amarillo.
1: Uh-huh. Por el caballo amarillo. No, o el color favorito tuyo.
0: No pienses en el elefante rosa, piensa en el elefante amarillo o lo que sea. Sí, en el caballo amarillo. Reemplaza el pensamiento y siempre lo puedes reemplazar con afirmaciones positivas. Hay gente que se le hace muy estúpido eso, pero créeme que hay mucha gente me ha dicho que sí le funciona.
2: Sí,
1: pues. ¿Qué cosa te
0: digo? Reemplazar las tonterías que no quieres pensar con afirmaciones positivas.
1: Ah, ok. Y tiene un impacto positivo en el cuerpo aparte.
0: Exactamente. Así que pues, sí se puede. Reemplaza tus tonterías con afirmaciones positivas. ¿Qué es? Yo estoy guapo. Soy una persona
1: tampoco
0: exitosa.
1: Tampoco hay que echarse mentiras, ¿no? Hay que ser billete, sinceros.
0: Hoy todo va a salir espectacular. Pon música agradable, no, que hable de cosas chidas y de cosas que te hagan sentir bien. Y así puedes olvidarte del pensamiento mientras dura la canción, por ejemplo.
1: Así es.
2: O de tu artista que no te guste, por ejemplo, como en mi caso, yo pongo de Natanael, me enojo y ya me olvido de lo que estaba pensando.
1: Le da un coraje. Sí, le quita la mortificación, pero le da un coraje.
0: A mí me gusta la de Natanael, la de si te hago tanto mal. Porque le das tantas vueltas a ridiculizarme más. Así está.
1: No creí que no creí que alguien la pudiera cantar peor.
0: Sí. Para que esto se termine en Santa Paz. Hoy. O me voy o te vas.
1: Que te vaya bien, mijo.
0: Ah, no, tengo una canción mejor.
1: Nah, ¿cuál? Ya,
0: me gusta mucho.
3: Ay, a ver, no.
0: Este teléfono parece carpintero. ¿Por qué hace rin?
3: ¿Por qué hace rin?
1: Manches. Jenny, vámonos.
3: Pues yo no digo nada porque lo estaba cantando ayer.
2: Es infantil.
3: Se ve, pero en mi defensa se me quedó pegado.
1: Me voy yo solo.
0: Se nos pegó esa perra canción, no sé ni de dónde la sacamos. Estábamos cantándola cuando andábamos cambiando la llave de la chapa de la puerta.
1: Simón.
3: Ah, andábamos.
1: Andábamos
3: de zona manada.
1: ¿Por
0: qué hace rin?
2: ¡Ah, sí, no! ¿Qué estás cantando?

Buenos días, iniciamos con las informaciones. En Chicago, el sistema de transporte público anunció ajustes en varias rutas de autobuses esta semana, afectando principalmente zonas del lado sur, mientras buscan mejorar tiempos de traslado y reducir retrasos en horas pico. A nivel nacional en Estados Unidos, autoridades federales intensifican revisión en aeropuertos internacionales ante el incremento de viajes por temporada, recomendando a pasajeros llegar con mayor anticipación por nuevos controles de seguridad. En México, varias ciudades reportan incremento en inspecciones a negocios de alimentos tras recientes casos de intoxicación, mientras autoridades sanitarias refuerzan operativos para garantizar condiciones higiénicas en restaurantes y puestos callejeros. Para Al Aire con el Terrible les informó Mónica Alexandra.

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1: Doctor, sí, doctor, sí.
2: ¿Qué ole?
1: Avanti, avanti.
2: ¡Vámonos!
1: ¡Vámonos!
2: Buenos días, ¿cómo andamos? ¿Tú te ven? ¿Tú te ven?
1: ¿Tú te ven?
2: Me agarran como los del bar comiendo tortas. Chico Morales, ¿cómo estamos? Buenos días, mi Terry, buenos días. Aquí estamos, 19 de mayo ya, 2026, a la vuelta de la esquina. Estamos a 28 días y contando de la fiesta universal del fútbol. Estamos salvados, ya reportó el machín Edson Álvarez, Jorge Sánchez ya llegó, también el Tiloncito Chávez ya llegó, tres más para la Selección Nacional Mexicana, que este viernes estará enfrentando a la Selección Nacional de todos los ganeses. 23 días y contando, dije 26 ya, 23 días y contando, con un total de tiempo del centro de México, 6 horas, 54 minutos, 53, 58, 57, 56. Y contando para que lleguemos al tema de el Mundial de Fútbol, este México de hoy enfrenta a Ghana el día viernes. Oye, 80% del boletaje vendido. Dime si no tenemos más afición que equipo de fútbol, ¿sí o no?
1: Sí.
2: Inclusive algunas partes del Cuauhtémoc que no se habían abierto, estaban programadas para abrirse el viernes, dijeron no, claro que no, sí se va a abrir y todo este rollo. En fin, estaremos hablando acerca de la Selección Nacional Mexicana que está en su periplo todavía para lo que será este certamen. La Selección Nacional de Croacia dio también ya su nómina, es Modric y 25 más, estaremos de acuerdo. También dio la selección ya España. Ya también se dieron a conocer algunos detalles. Lo de Irán está bien difícil, Chico Morales. Ya están en Turquía, pero el tema de las visas no se
1: todavía
2: da.
1: No.
2: Se habla mucho, se mitotea, pero lo de la hora todavía no hay nada. Qué cosa tan terrible, pero bueno. Lo que ya están son los días, horarios, fechas en el calendario. Liga MX, la que todavía da de comer. Se jugará el día jueves partido de ida en el estadio de la Ciudad de los Deportes. Cruz Azul cerró el torneo pasado jugando en el estadio de Ciudad Universitaria. Luego de ahí los echaron y se fueron a Puebla. Y luego de Puebla regresaron al Estadio Azteca. Y luego del Estadio Azteca, que no, que vamos de regreso para Puebla. Oigan, pero les dijeron, hay un problemita. Tú vas a jugar en Puebla el jueves y la selección juega el viernes. Acá en Puebla me vas a dejar la cancha hecho un cochinero. Mira, ¿sabes qué? Arréglate con los señores Cosío ahí de los dueños de la Ciudad de los Deportes y que te den quebrada de jugar el jueves. Tú dices a los medios que vas a pedir la autorización a ver si te permitimos jugar, pero ya estamos arreglados. Tú vas a jugar ahí en el Estadio de la Ciudad de los Deportes, todo arreglado, jueves acá, viernes allá la selección. Todo va a ser muy bien. A partir de las 9 centro, 10 del este, 7 pacífico, Cruz Azul recibe a los Pumas. Domingo 24 de mayo, 8 centro, en el Estadio Olímpico de la CU, 9 del este, 6 pacífico. La final, partido de vuelta, final, Liga MX, la que da de comer. Oye, ayer se presentó lo que va a ser la película que se va a exhibir a partir del día 28 de este mes en las salas de cine. Azul Oscuro, Azul Celeste. La historia de lo que es, digo, para que se vayan a instruir un poco, ¿no? Porque luego vienen y osiconean que Cruz Azul nace como cooperativa a principios de siglo, luego es una cooperativa que comienza y hoy vamos a darle a los trabajadores pues actividades sociales, culturales y deportivas. Nace el equipo de fútbol en la tercera división, asciende a segunda, luego asciende a primera y llegamos en el año del 64. Para el 71 ya era campeón, tricampeón.
1: Ay, no más.
2: Llegando nada más. Digo, por eso le dicen el equipo que no tuve infancia, la máquina cementera. Toda esa historia la van a platicar. Y ahí estuvo el ingeniero, el director general de la cooperativa. Joel Wiki, ¿qué va a pasar con él? ¿Se va a quedar? ¿Se va a ir? ¿Qué va a pasar con el Mano Santa? Lo habla el director general de la máquina, el ingeniero Víctor Velázquez.
3: Joel Wiki, ¿ustedes saben que es de casa?
2: Sí.
3: Cuando se decidió que continuara con este torneo, con este proyecto, sabíamos de sus capacidades, por supuesto, y hemos platicado que bueno, pues él va a continuar. Siempre y cuando, bueno, se obtenga el campeonato, vamos a reforzar, sí, por supuesto, todo el cuerpo técnico, como se hace en cualquier institución, como se hace en cualquier proceso.
2: Se va a quedar en el Cruz Azul, sí, solo sí, Chico Morales es campeón. O sea, el subcampeonato no le sirve absolutamente de nada. Nada más. Pues así debe de ser, ¿no? Pero si fuera extranjero, ¿tú crees que le darían las mismas oportunidades? No, les entregamos. Ya viste cómo fue la historia, ¿no? Llegaron los españoles y acá éramos los aztecas, los chichimecas, los zapotecas, los purépechas. Y 300 españoles pudieron más que todos los demás. Divide y vencerá, ¿sí o no?
1: Sí.
2: Ya te viene desde la época prehispánica. Esa fue una pastillita de historia, nada más como para ver qué rollo. Matías Almeida va a ser el técnico del conjunto de los Rayados de Monterrey. Mucho tuvo que ver la relación de Derrick Clough cuando estuvieron allá en el Chiverío. Pese a que tenía una fuerte oferta de parte del fútbol de Arabia, bueno, va a firmar por 2 años y va a ser el técnico de la pandilla de Monterrey. Paremos rotativas porque el Pueblota ya tiene director técnico. Sí, Gerardo Espinosa, aquel que jugó con los Rojinegros del Atlas, que anduvo en un periplo en Costa Rica y luego anduvo en Sudamérica. Bueno, va a ser el técnico del conjunto de el Puebla. ¿Se nos queda algo en el tintero? ¿Sí o no? Chico Morales. Sí, ganó el Arsenal el día de hoy y juega el Manchester City. Si el Manchester City gana, se mantendrá la presión de solamente diferencia de 2 puntos, Chico Morales. Y el fin de semana se definiría todo. El Arsenal con la presión de ser con el resultado a favor, y el City ganando para ver si algo se le atora, el empate o pierde, y levantarse como campeón. Porque además se dice que Pep Guardiola, luego del domingo, les deja tirado el changarro y que ya se va del Manchester City. El día de... ¡Bueno! Contéstela, el Machaquitas, ¿no? Quiere pasar ahí alguna historia. El Arsenal 1-0 derrotó al Burnley el día de ayer para cerrar la jornada del fin de semana de la Premier League, jornada número 38 de 38. ¡Qué partidazo, Chico Morales! ¿No te aventaste el básquetbol el día de ayer? Fenomenal, en doble tiempo extra, así abrió la final de la Conferencia del Oeste en el básquetbol de la NBA. ¿Cómo estuvo el mitote? Buenísimo. En el primer periodo 27-27, pero en el segundo periodo fue más el conjunto de los Spurs de San Antonio y terminó llevándose el partido 122-115 luego de 2 overtime. Ya no te cabe una chiquita no te cabe.
1: Ándele pues, echémosla.
2: La voy a rotular, porque la voy a platicar cuando regresemos. Un equipo mexicano de béisbol, sí, de la Liga Mexicana, y los Rolling Stones se unieron para qué.
1: Ah,
2: oye, y también la calle de Leo Messi. ¿Y quién anduvo de mitotero el fin de semana de modelo en la presentación de Gucci en Nueva York? Con esto y más cuando regresemos con más deportes.
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1: 7 de la mañana con 14 minutos, amiga Neycari Albarrán acompañándote. Esto es Al Aire con el Terrible. Vámonos con los tiempos de traslado a esta hora. Interestatal 90, ojeras del centro de Chicago. Ahí ya sumo 45 minutos por la 290 en conexión con la 294. También entrando al centro de la ciudad, 36 minutos por la I-55. Los que van saliendo de Cícero también entrando a la ciudad de los vientos. Unos 18 minutos a conducir con cuidado. 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
1: 7 de la mañana con 21 minutos y vámonos con una actualización en el clima. 65 grados va subiendo la temperatura, se siente sabroso a esta hora. Bueno, ya temperaturas propias de esta primavera que parece verano en tantos, pero la lluvia nos recuerda que sí, que estamos en primavera. La lluvia también llegará a partir de las 4 de la tarde, prevenido con eso, que no se le quede un paraguas, pero hay buen pronóstico por el resto de la semana, incluso hasta el viernes es que volvemos a tener lluviecita, así que hay que disfrutar este buen clima. 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
28: Macabrona, les voy a contar la historia de Stephen Bryan. Hey. Escribió con sangre una cosa y hasta terminaron haciendo la película. ¿De qué se trata? Te lo platico después de la rolita.
29: Ay, mamá.

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1: Muchachos, ¿están listos para la nota macabrona?
2: ¡Que alguien me explique!
3: Sí, siempre listo.
1: Hace 20 años, en una galaxia muy lejana. Ah, no sé qué.
4: Ese es Juan Gabriel, que andaba viviendo en otras galaxias. Tú.
1: Hace 20 años, en el corazón rural de Carolina del Sur, un asesino dejó un rastro de sangre y terror que aún eriza la piel. El compa se llama Stephen Bryant y ahora tiene 44 años de edad. No solamente desvivió, sino que se burló de la justicia con un mensaje escalofriante escrito en sangre. Puso en las paredes de la escena del crimen. Con sangre puso "Catch me if you can".
4: Ay, joder, su madre.
1: Hoy su destino está sellado. Pero ¿quién era este monstruo? ¿Y quiénes fueron las víctimas que cayeron bajo su sombra? Ahorita les platico.
4: Okay.
1: En octubre del 2004, Willard T.J. Tichen, un hombre sencillo, abrió la puerta de su casa en el condado de Sumner, en Carolina del Sur, y un desconocido, que en ese entonces Stephen Bryant, apareció con una excusa. Oye, tengo problemas con mi carro. Pero no era ayuda lo que buscaba. Minuto después, TJ, que había salido como buen samaritano a echarle la mano, yacía sin vida, baleado varias veces. Su cuerpo estaba rodeado de velas encendidas en un ritual macabro. En la pared, escrito con sangre de TJ, había un mensaje desafiante. Víctima 4 en 2 semanas. Atrápame si puedes.
4: Y grabó con sangre, atrápame.
1: O sea, con la sangre del vato que desvivió, puso eso.
4: Fíjate, para que haya habido un nopal, era para que mejoren en un nopal, como Vicente Fernández.
5: Armageddon, cállate, chico.
1: Armageddon, nopal, te equivocaste de planta. Bueno, la esposa Kimberly llamó a su padre 1, 2 o 5 veces hasta que una voz extraña respondió. No puedes hablar con él. Lo acabo de desvivir.
4: Ay.
1: Soy el que desvivió a tu marido. El corazón de Kimberly se detuvo. No era una broma, era la verdad más cruel. Pero TJ no fue el único. Bryant, un depredador sin piedad, después desvivió a 2 personas más, engañándolos con un paseo, disparándoles por la espalda mientras estaban haciendo, orinando al borde del camino. Sus crímenes no eran solamente asesinatos, era un juego sádico, un desafío a la policía y un grito de caos. ¿Pero quién era este compa? Sus abogados dicen que en el pasado de abuso que tuvo, pues lo quebró. A los 12 años fue víctima de horrores indescriptibles a manos de familiares. Estaba torturado, su alma expuesta, dijo su tía. Bryant se hundió en las drogas, fumando porros rociados con insecticida para silenciar el dolor. Pero nadie detuvo su furia, ni siquiera pudo apagar su sed de sangre. Ahora Bryant tiene hasta el 31 de octubre para elegir cómo lo van a desvivir, porque tiene 3 opciones, chamacos.
4: ¿Cuál?
1: La inyección letal, un pelotón de fusilamiento o la silla eléctrica.
4: Ay, no podía una.
1: Esto es, ¿tú qué preferirías, compa Pop?
5: Yo quiero una carraqueada de una.
6: Una carraqueada.
1: Sí. La inyección lo que tiene.
5: ¿Cuánto aguanto parado?
1: Mira, la inyección lo que tiene es que a veces falla y ahí la agonía es bien horrible porque estás ahogándote, güey, sí, y no te puedes morir, güey.
6: Pues sí,
5: y ha pasado varias veces, ¿verdad,
1: Terry? Sí, entonces no, pues imagínate que te llega a pasar.
6: 1 y 2, acá, ¿no? Póngame la 1 y la 2.
1: El pelotón de fusilamiento yo creo que es lo más rápido.
5: Simón.
6: Pues sí, también. Pues,
1: la silla eléctrica.
6: Pero se te hace eterno.
1: Pues nomás en lo que te están disparando, pero en lo cuando te disparan es fulminante, inmediatamente no vas a sentir nada.
4: Sí les conceden también un último deseo, ¿verdad?
1: Pues sí, que se coman una hamburguesa o lo que quieran.
4: Su comida, una comida. Yo pediría una canción.
5: ¿Una canción?
6: Una canción.
4: Un elefante se balanceaba.
5: Ese es popurrí.
1: Pero la cantaría hasta que fueran 1 millón de elefantes. Ay, Dios mío. Bueno, pues entonces el vato tiene esas opciones. Ha estado en el corredor de la muerte por 13 años, pero las cicatrices que dejó en Summer County, en Carolina del Norte, en Kimberly, en las familias de sus víctimas, nunca van a sanar. Y luego, pues el vato ponía, atrápame si puedes. Y bueno, pues lo atraparon. Y ahora, pues, este compita va a pasar a mejor vida.
5: Pues el que la hace la paga. No cabe duda.
1: Ahí está. Pero pues este compa ya nomás iba como desviviendo por placer, ¿no?
6: ¿Está loco? como la mayoría de los asesinos seriales.
1: Pero en el juicio sus tíos dijeron pues que porque de chiquito lo torturaban y lo trataban mal. Pero pues yo creo que eso no es excusa, no se puede regenerar la gente.
6: Bueno, pero depende, porque hay unos que sí reaccionan mal. O sea, sí crean una psicopatía así.
5: Sí, y luego dicen que ya que matan una vez, ya de ahí para adelante, güey, se les hace súper facilísimo quitar la vida a cualquier persona. Es lo más normal, o sea, no sienten...
6: Cuando cruzan...

0: registrado una nota suicida, la madre del de 17, y llamó de inmediato a la policía. Cuando estaban en la casa de ella haciendo las investigaciones ahí en San Diego, pues recibieron la nota de que había un tiroteo en una mezquita. Y sí, estaban recibiendo ahí con la madre las noticias, se fueron inmediatamente, en 4 minutos ya estaban ahí, pero bueno, ya era demasiado tarde porque estos atacantes, uno de 17 y uno de 18 años, pues querían entrar en la mezquita, hacer una tragedia pues mucho más grande. Y afortunadamente un hombre que están calificando como un héroe era el guardia de seguridad de nombre Amit Abdul. Actuó como un héroe y él impidió que entraran, pero pagó el precio más alto, que fue su vida. En el interior de la mezquita habían varios niños, habían maestras, habían personas que estaban allí. Incluso en las redes sociales ya se hizo súper viral un niño de 8 años, cómo cuenta, cómo sintieron y vieron todo esto. El atacante estaba intentando derribar una de las puertas y bueno, gracias a este héroe, este hombre que dejó 8 hijos además y que era bien recordado como un guardia de seguridad súper amistoso. Esto ocurre, digamos, otra vez vuelven las investigaciones, pero ya está dado como un crimen de odio. Y bueno, al parecer, este joven de 17 años, cuadró todo esto con su amigo de 18, robó varias armas de la casa y también se llevó el auto de la familia y se dirigió hasta esta mezquita en San Diego. Muy lamentable.
1: Y después, y bueno, los encontraron a los dos con heridas autoinfligidas. Tenían vestidura camuflajeada como tipo militar. Lo que indica que pues ya venían planeando esto con tiempo, ¿no? La mamá decía que su hijo tenía tendencias suicidas y que tenía un amigo. La mamá sabe quién es el amigo. La nota la tiene el FBI, pues sí, obviamente, como es parte de una investigación, no van a decir lo de la nota.
0: Obvio.
1: Pero en las fotografías que se ven, pues eran estudiantes, uno era estaba en el equipo de lucha, el otro le iba bien en matemáticas, no sé qué pudo haber pasado ahí.
0: Bueno, ya tú sabes, ¿no? Lo de las cuestiones mentales, ¿no? Y el acceso a ciertas cosas, a ver qué determinan las investigaciones, los indicios de
1: hay
0: lo
1: una
0: que
1: red van a buscar social, en la familia. Hay una red social de gamers que se llama Discord, y que es la que
0: Discord.
1: Siempre que la mayoría de en los últimos casos los vatos están bien clavados ahí. También el de Charlie Kirk también ahí estaba bien metido. Entonces
2: es que son retos, ¿sabes? Que les ponen Terry los llevan al suicidio o a cometer
1: Discord
2: suicidio.
1: Se puede decir que es una red social donde ya anda metido puro vato volador, o sea, anda con tendencias y ideas bien locas, ¿no? Pero o sea, hay que echarle un ojo a lo que andan, donde se andan metiendo nuestros chavos, ¿no?
0: Sí, así es, a volver a filtrar lo que ellos estén viendo allí. Pero bueno, luego de esta triste noticia, vámonos a otra que nos tiene también en alerta. Hace una semana estábamos todos, bueno, con lo del antivirus, que si tenemos una nueva pandemia, que todo esto, bueno, ayer la Organización Mundial de la Salud nos dio, como decimos en Venezuela, un batacazo, porque lanzó un comunicado de que ahora el ébola, una nueva cepa de esta enfermedad, podría estar siendo bastante riesgosa. Y a todo esto, Estados Unidos, ya a un mes de la fiesta más grande del fútbol, ustedes saben cuáles, no podemos nombrarla, pero
1: el mundo de fútbol
0: está aplicando el título 42, donde le prohíbe la entrada a personas que vengan de países de África, específicamente de Uganda. Así que bueno, esto está sucediendo. Lo cierto es que ya hay 132 personas a nivel internacional confirmadas. Ya se confirmó también un estadounidense que estaba en Uganda como voluntario y está siendo llevado, bueno, ya fue llevado a Alemania para ser tratado allí. Y bueno, lo cierto es que estaríamos nosotros entrando a una nueva pandemia, nos los tenemos que preguntar cada semana con todo lo que sale. Bueno, lo cierto es que se tienen que tomar las medidas porque esta nueva cepa de ébola no tiene cura. Es una enfermedad, como saben, el ébola bastante obsoleta, bastante vieja, pero esta en específico.
1: Está como la iglesia que tengo ahí en Marabatío, Michoacán, ahorita.
2: ¿Cómo está?
1: Pues, como si fuera el padre, no tienen cura.
2: Te digo.
0: Ay,
2: Dios. Pensé que estaba ahí como refugio tú.
0: Pero bueno, muchachos, eso por allí, ya varios expertos han dicho que aquí en Estados Unidos no hay como que mucho riesgo. Pero sí hay que ponerle atención porque la cosa son los viajeros, la gente que viene de los aviones en los aeropuertos, y yo creo que sí fue bueno que pusieran el título 42. ¿O tú crees que es muy exagerado? Sobre todo porque ya viene, tú sabes, ¿no? La fiesta del fútbol, va a venir gente de allá.
1: Es que mira, la pandemia del COVID-19 ya puso a este país bajo alerta. O sea, ya no pueden decir que es discriminación o racismo, lo que tú quieras. O sea, si de allá está viniendo una enfermedad que no tiene cura, que

0: se pega de humano a humano y que se puede convertir en una pandemia, mira, mejor que se quede ahí un ratito. Así de sencillo, ¿no? Recordemos también que el ébola no es la primera vez que se da un brote y siempre se da lamentablemente en África. Y no entiendo yo cómo ha avanzado tanto la ciencia y la tecnología y no pueden ayudar a los africanos a que no les des enfermedad tan fea, ¿no?
1: Sí.
0: Deberían de ya encontrar la cura para eso, porque a cada rato les da, no sé si tenga que ver con lo que comen o cómo viven o el agua contaminada.
1: El acceso, exactamente, el acceso a los sistemas públicos básicos allá en África, por eso surgen y también por la temporada, el calor, la cosa, todo aumenta. Pero bueno, vámonos con otras informaciones porque, muchachos, se formó una trifulca, se formó tremendo, bueno, despapalle, no sé cómo le digan ustedes, en un centro comercial, específicamente el Oak Brook Center, aquí en Chicago, bien cerquita de la ciudad, específicamente, y todo por un reloj, Chico Morales y Terry. No, parecía que había una protesta, llegaron los policías, mira, tremendo rollo ahí en las redes sociales, y todo por una edición especial de los Swatch. ¿Te acuerdan de estos tipos de relojes? ¿Sí los usaste, Terry?
0: Sí, como no, eran en mis años mozos, cuando tenía 18, 19 años, era un Swatch. Sí. Tenías un Swatch, era símbolo de estatus, ¿eh?
2: Sí, fácil.
0: Déjate del Rolex o del Omega, ¿no? Tenías un Swatch, era estatus.
2: Te daba dos morras por salón.
0: Exactamente. Swatch y los zapatos Top Sailor.
2: Ah, los Top Sailor.
0: Los Top Sailor. ¿Cómo se llaman?
2: Top Sailor,
0: ya.
1: Ay, están recordando ustedes. Bueno, lo cierto es que hicieron filas desde las 3 de la mañana. Obviamente esto se hizo viral porque la gente en la tienda y en el centro comercial no pudo contener esta euforia. Lo cierto es que esta nueva colección se llama Royal Pop Collection y está a partir de los $400. Pero el plan y lo que se está viralizando en TikTok es que la gente lo quiere revender en $1,000. Ahí es donde está el negocio. Esta en específico como $400.
0: Está bien feo, ya lo estoy viendo yo, no sé. Entonces la gente fue que para quererlo revender, ¿no?
1: Exacto. Sí. Bueno, hay unos que sí a lo mejor lo querrán, la edición especial, la cosa, y otros sí van buscando, tú sabes, ¿no? El revendimiento, el otro negocio.
0: Exactamente, pero fue una locura. Tuvo que llegar hasta la policía. Horrible. Habían como unas 1,000 personas afuera de la tienda. Y está cañón. Yo también voy a subir un video de lo que me pasó con el Google. Llegamos a una tienda porque anunciaron que tenían los squishies.
1: Sí, sí. Ay, eso sí está bien de moda. Los niños,
0: Llevé a mi niño a formar a la Target y luego conseguimos uno. Y también en otra tienda que se llama Five Below y conseguimos tres. Ahí voy a subir el video para que vea mi aventura con el Google y los squishies. Oye, buena noticia para la gente del CTA, brevemente, Neikari.
1: Sí, bueno, el FBI y pues la DEA va a estar involucrada en todos los crímenes que se hagan en la CTA. Y como saben, aquí en Chicago, varios crímenes, específicamente entre enero y mayo de este año, se han hecho 437.
0: ¿Adentro del tren?
1: Adentro del tren, en las instalaciones del CTA, que incluye autobús y las más de 5 líneas que tenemos aquí. Lo interesante es que ahora le van a pedir a los jueces que no suelten a los criminales. El FBI y la DEA van a estar involucrados para que las personas que cometan un crimen dentro de los trenes, pues tengan que pasar su tiempo en prisión, como tiene que ser. Vamos a ver si esto se cumple, va a ser un proyecto para este verano.
0: A ver si lo deja el gobierno estatal en pro de la justicia social. Gracias, Neikari Albarrán.
1: Claro que sí, me siguen en las redes sociales, @neikarialbarran. Esto fue Noti Chismeando. Feliz martes.
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0: Regresamos en minutos al aire con el Terry, con nuestro metafísico don Ricardo Carrera. ¿En dónde está la casa más embrujada de Estados Unidos? A la fecha sigue embrujada. Está cerquita de donde tú vives. Te vamos a platicar en dónde. En minutitos, aquí en 7 minutos.

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2: Estamos de regreso al aire con el Terry, listo para platicar con nuestro metafísico don Ricardo Carrera. Si quieres una pregunta para don Ricardo, una consulta con el tarot, o está pasando algo paranormal en tu casa, algo que no comprendes, márcanos al 866-794-5099 para hacerle tu pregunta a don Ricardo. 866-794-5099. Bienvenido don Ricardo Carrera, nos va a hablar de la casa más embrujada en los Estados Unidos.
3: ¿Qué tal? Buenos días para todos. Sí, terrible. Ya dijimos otras veces que cuando compramos una casa no debemos elegirla solamente por su ubicación, por el tamaño del lote o por su estado de mantenimiento. Debemos revisar también algo tan importante como son sus energías. ¿Para qué se usaba ese terreno previo a la construcción de la casa? ¿Quiénes vivieron antes en ella? ¿Y qué tipo de energías pudieron quedar impregnadas? Y la casa que reúne todas las peores condiciones que puedan existir está a solo un par de horas de Los Ángeles, es la casa Wheeley, ubicada en el Old Town de San Diego, en California. Vamos a analizar el porqué. Desde hace más de 10.000 años, la tribu principal y original de la región de San Diego es la Cumeyay, históricamente llamados diegueños por los españoles. Y ya desde esos tiempos, el terreno donde después se construiría la casa Wheeley era el cementerio de esa tribu Cumeyay, con toda la mala energía que siempre en los cementerios. Tan mala energía había en ese lugar que cuando los españoles se instalaron permanentemente en San Diego en 1769, en ese terreno se hacían las ejecuciones públicas. Bueno, un próspero comerciante de San Diego, Thomas Wheeley, ignoró las advertencias sobre la historia oscura de esos terrenos y construyó allí en 1857 su casa familiar, la primera de ladrillo cocido en California, al sur de San Francisco, que además servía como tribunal de justicia, teatro y tienda de ramos generales. Inmediatamente empezaron los problemas. Un año después de construirla, la tienda Wheeley y toda su mercadería fueron destruidas por un incendio intencional. En ese mismo año, 1858, el hijo de 18 meses de Thomas y su esposa Ana falleció en la casa de una súbita fiebre escarlatina. Unos años después, Violet Wheeley, que era la hija de la familia, se suicidó allí con solo 22 años por la humillación pública de haberse casado con un estafador que la abandonó. Thomas Wheeley falleció en 1890 y desde entonces los fenómenos paranormales en su casa no dejaron de suceder. Por todo esto, es considerada la casa más embrujada de los Estados Unidos. Los fenómenos comprobados de actividad paranormal incluyen la presencia del fantasma del mismo Thomas Wheeley rondando su estudio personal, llegando hasta a olerse el humo de su cigarro. La presencia del fantasma de un reo llamado Yankee Jim, ejecutado en ese terreno 5 años antes de la construcción de la casa. Y ya se manifestaba este fantasma aún en vida de Thomas Wheeley. La presencia dulce y serena del fantasma de Violet, quien se suicidó en la casa, visto en los pisos superiores siempre vestido de verde. Música misteriosa y sin un origen visible en el silencio de la noche. Pasos pesados en los pisos superiores de la casa. Llantos y risas de niños documentados en muchas psicofonías y grabaciones. Cambios repentinos de temperatura sin motivo aparente. Cuando aparecen los espíritus, baja la temperatura. Y todo esto es lo que justifica que esta casa sea la más embrujada en los Estados Unidos. Así que ya saben, señores, si van a comprar una casa, midan antes sus energías para no comprar una como la casa Wheeley y terrible.
2: El otro día estaba una señora que fue a ver una casa que querían comprar y le dijo a la gente de Bienes y Raíces, no la quiero comprar porque hay un cuadro muy feo de una señora horrible ahí. Dijo la gente, no manches, vamos a ver. Y llegaron ahí, güey. ¿Y dónde está el cuadro ese? Y si era el espejo.
4: Ah, ya sabía que iba a estar. Ya conozco su humor salado.
2: Ay, ay, ay, ay, ay. Pues, qué bárbaro. Vámonos con Marta en la línea telefónica. Mira, viendo Ricardo, sí se rió. 866-794. ¡Por compromiso! Espérate, 866-794-5099. Tenemos a Marta. Ella se llamaba Marta. Ella se llamaba así. Ella se llamaba Marta. Se llamaba Marta.
5: se llamaba así.
6: Se llamaba así.
7: Marta, te escucha don Ricardo Carrera, adelante con tu pregunta.
6: Sí, disculpe, fuera del aire, por favor.
7: No me están, mira, te voy a cambiar el nombre, te vas a llamar Susana. ¿Cuál es tu pregunta?
6: Ok. Mi pregunta es para don Ricardo. Mi esposo acaba de fallecer. Yo quería saber si fue muerte natural o fue que le hicieron un daño.
7: ¿Qué le pasó?
3: Mira, Susana, perdón, sí, terrible.
7: ¿Qué le pasó? ¿Falleció de un ataque al corazón, una enfermedad, o fue una cosa repentina como un accidente?
6: Oh, no, él venía ya desde hace muchos años atrás sufriendo muchas enfermedades que de la nada le llegaban, y él decía que no se sentía bien, que sentía que eran como cosas que no eran naturales las que le pasaban.
3: Mira, Susana, dos cosas te voy a decir. La primera, nada de eso es cierto. Tu esposo era una bellísima persona, encabeza la lectura el mago, el arcano número uno, que así lo está diciendo. Y la segunda cosa es que él ya se elevó, así que no te preocupes, él era una persona muy correcta, muy espiritual, y ya siguió con su evolución espiritual. Simplemente quédate con la conciencia tranquila, porque todo lo que le pasó a él era porque le tenía que pasar. Su ciclo de vida ya se había concluido, todo lo que tenía que aprender ya lo había aprendido, y no quedaba otra cosa más que partir. Y recuerda, nadie parte ni un día antes ni un día después de cuando le corresponde, Marta.
6: Sí.
5: ¿Cómo fue natural eso, Citripio?
6: ¿Cómo?
3: Ay, Citripio.
4: Ay, Citripio.
3: No, Citripio. Ni hablando, no, se entiende.
7: Bueno, gracias, Marta. De hecho, hay muchas personas en espera. No se agüiten ahorita, don Ricardo les va a contestar, sí, claro, a todas fuera del aire. Yo tenía una.
5: Ahí vas.
7: ¿No puedo decirle mi casa a don Ricardo?
3: Con otro nombre, Citripio, por favor.
7: No, el
5: cámbiate el nombre para que no te reconozcan.
7: Mi primo le decían el trompa de sapo. Estaba boconcito, ¿da? Entonces, el año pasado, en las fiestas del pueblo, se enojó con un compa porque andaba bailando con su novia y le vaciaron una pistola en la espalda y se murió de muerte natural.
5: ¿Cómo?
4: No, pues naturalmente se iba a morir.
7: Exactamente. Don Ricardo Carrera, muchas gracias.
3: Claro que sí, terrible. 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
7: La otra campa, Chico Morales, lo encontraron en una cajuela de un carro, ¿da? Ajá. Y traía 4 tiros, 5 puñaladas, y estaba amordazado y con la mano atrás. Entonces la policía del pueblo lo anda investigando como suicidio.

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4: Buenos días, iniciamos con las informaciones. En Chicago, el sistema de transporte público anunció ajustes en varias rutas de autobuses esta semana, afectando principalmente zonas del lado sur, mientras buscan mejorar tiempos de traslado y reducir retrasos en horas pico. A nivel nacional en Estados Unidos, autoridades federales intensifican revisión en aeropuertos internacionales ante el incremento de viajes por temporada, recomendando a pasajeros llegar con mayor anticipación por nuevos controles de seguridad. En México, varias ciudades reportan incremento en inspecciones a negocios de alimentos tras recientes casos de intoxicación, mientras autoridades sanitarias refuerzan operativos para garantizar condiciones higiénicas en restaurantes y puestos callejeros. Para Al Aire con el Terrible les informó Mónica Alexandra.

0: la fe puede hacer el trabajo, quiero decirle a cada uno de ustedes que estamos vivos.
1: Solo por hoy.
0: Solo por hoy, chamacos. Espero que tengan un día maravilloso. Tienen 24 horas más para poder disfrutar a los seres que quieren. Decirles que los aman. Probar la comida como Dios manda. A veces siempre digo frases de motivación, pero ahora te digo, prueba la comida como Dios manda. Una vez me dijeron...
2: ¡Salud!
0: ¡Salud!
3: Gracias.
0: El doctor Erasmo Rocha me lo dijo. Nos lo dijo aquí en el programa.
4: ¿Qué dijo?
0: No, no sé si recuerdan.
4: No.
0: Cuando tú comes la comida, siempre, ¿a poco no siempre comemos a la carrera, compadre Pop?
2: Sí.
0: Pero dice, haz un experimento terrible. ¿Cuál? Dice, cuando estés comiendo, tómate el tiempo, cierra los ojos, saborea la comida, usa tu paladar y vas a ver qué diferente te sabe que cuando estás comiendo a la carrera. Y sí, te explotan los sabores en la boca, güey, lo disfrutas más, una delicia. Y casi nunca disfrutas, hasta una torta de jamón como la del Chavo del Ocho. Si te la comes así, te vas a ver a gloria.
2: Es cierto.
0: Pero nunca lo hacemos.
4: Sí, es cierto.
2: Mira, yo en mi hogar tenemos la regla de que cuando estamos comiendo, comamos juntos, ¿no? Nadie come a cuando me da hambre. Sí, comemos juntos.
4: Otro horario.
2: Y bien comido y sin los teléfonos en la mano. Nada es más urgente. ¿Cuánto puedes tardar comiendo? ¿20 minutos? ¿Media hora? Media hora que no tengas que contestar un mensaje, media hora que no tengas que estar hablando por teléfono y todo eso. Es aprovechamos para masticar bien, para platicar bien, agradecer los alimentos, decirle, ah, te quedó muy rica la comida, ¿qué le echaste? Y nos ponemos al día, pero con el teléfono a veces, tantito nomás, ves un mensaje
0: y ya te distraes.
2: Ya interrumpes la plática o...
0: No, sí, también nosotros hacemos eso, que a veces se descarrila el Google, pero ni madres. No se usa el teléfono cuando está comiendo, ni tableta, ni ver televisión.
4: Fíjate, yo depende del lugar y de lo que, por ejemplo.
2: ¿Cómo, por ejemplo?
4: Sí, mira, por ejemplo, si voy al buffet, como rápido para comer mucho.
0: No, pues no disfrutas
2: lo que me sacan.
4: Si voy a unos tacos y peor, si los pago yo, pues me los como despacito.
0: ¿Y qué tal te saben?
4: Si son disparados, pues rápido me como los que más pueda.
2: Oye, ¿qué disfrutas más, los tacos o el buffet?
4: Ah, no, pues el buffet.
2: ¿El buffet?
4: Sí. Oh,
2: ok.
4: Sí, pues me aviento 2-3 horas ahí.
0: Oye, oye, te tengo una buena noticia. En el Applebee's, acaban de anunciar que van a tener un buffet de, o un All You Can Eat de $15.99.
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4: Ahí les mando una foto, muchachos.
3: ¿Estará bueno eso?
4: Pobre. No saben la que les espera.
2: Ya tronaron.
4: Oye, pero ¿sabes qué? Les quiero contar algo que me pasó ayer.
2: ¿Qué te pasó, chico?
4: Fíjate que eran como las 9 de la noche. Estaba bien oscuro, como casi 10 de la noche. Y yo iba a la tienda, como estaba en la tienda cerca de la casa.
2: Simón.
4: Pero está bien oscuro porque como que los cholos de ahí que rompieron el foco, ¿verdad?
0: O se los están robando.
4: O se los están robando. Yo
2: lo más seguro, los pokémones.
4: Y entonces iba pues volteando, ¿verdad? Para todos lados. Y no me voy viendo una morra bien bonita.
2: Ah, poco. Pero era su vecina.
4: No, pues no la conocía. Traía dos bolsas así, pero se veía que pues había ido al mandado, pero ya había salido.
2: Simón.
4: Y dije, no, pues esta no la pierdo, da la oportunidad. Y le dije, te acompaño. Y se me quedó viendo y no dijo nada, nomás me dio las bolsas.
0: ¿Te dio las bolsas?
2: Sí. ¿Qué dijo que sí? Ya de cuenta que sí.
4: Pues. Y fuimos caminando y yo, oye, y no le da miedo. Y no me contestaba. Yo,
0: ¿no te decía nada?
4: No, no me decía nada. Yo, esta vieja, pues, ¿qué trae?
3: Buenas.
2: Nada. Todavía que la estoy ayudando, dices.
4: Y ya dije, me cansé y dije, pues, si no habla. Entonces dije, ahorita está un carro así, ya ves que ella va por la banqueta y yo también. Entonces dije, voy a rodear el carro así, le voy a dejar ahí todas sus cosas y me voy a ir a la fregada.
2: Simón.
4: Hice eso, me salí así, pero ándale que cuando salí del carro tampoco la vi, güey. Y corrí.
3: Qué miedo, chico.
4: Llegué a la casa bien asustadísimo.
2: Pero tiraste las bolsas.
4: No.
0: ¿Y las bolsas?
4: Aquí las traigo. Aquí las traigo todavía.
2: ¿Las bolsas?
4: Aquí se las traigo,
2: cara. No manches.
0: Qué payaso, güey.
4: Cayeron.
2: Sí, Dios mío. No.
3: Ay. Mira, luego, ¿por qué hay tantos homicidas?
2: Ay, ay, ay. Luego hay tantos casos sin resolver.
3: Sí, ¿verdad?
0: ¿Cómo lo ves, Berito? ¿Cómo lo ves?
3: Pues, amigo, nada más me eché la mitad del chisme.
0: ¿Te echaste la mitad? Así no se sabe rico, ¿verdad? Cuando te echas la mitad.
3: No. No es entendí todo. Aunque hubieras escuchado todo, no lo hubieras entendido. Porque yo, mira, yo lo que entendí fue que Chico se robó unas bolsas.
5: Y que ahí las trae
3: y que una morra, a lo mejor y si se lo encuentra, se lo madra. Nomás eso.
5: Bueno, eso sí, la que de cuánto tiempo, cuántos meses debes de renta.
4: Ya con este, si Dios quiere, me voy a aventar 15.
5: Ándale, hijo
2: de tu. Con el favor de Dios.
4: Sí, porque ahora sí
3: voy. Si Dios lo permite, amigo.
4: Porque ahora sí me voy a escribir contigo, Verito.
5: Le estás rompiendo el récord a don Ramón.
3: Oye, chico, y ni así traes dinero, no friegues.
4: No, pues es que el dinero hay que guardarlo para la vejez.
5: No, le está echando la culpa igual para la vejez.
2: Dice que quiere ser el rico del panteón.
3: Ahora.
5: Le está echando la culpa a Donald Trump de todo.
3: Híjole, chico, tú eres bárbaro.
5: Es un hombre que sabe economizar a lo largo de la vida, ¿verdad?
2: Así es.
4: Nos dicen cómo,
3: imagínate, pero... amigo, que Chico sea el más millonario de todos nosotros y siempre lo hemos traído de bajada y él tiene un chico de dinero guardado.
2: Sí, no lo dudes ni tantito,
5: ¿eh? No, este vato de los que no gasta nada acá, pero de medio Ameca ya la compró, güey.
2: Sí, ¿no? Y luego se la llevan a los restaurantes invitando a la gente a comer y todo.
4: Yo no soy de Ameca.
5: No.
2: No.
4: Ameca.
3: Ameca es suyo, dice. Ya sabía.
5: Bueno, vámonos con otra nota. Si hay tiempo, compadre Popo, no.
2: Fíjate que ahorita tenemos un minuto, te podemos conseguir.
5: Ah, no, pues mira, fíjate que esto sí está súper interesante. Hay un compa que, fíjate, 23 años y gana $746,000 al año.
4: ¿Cuánto?
5: ¿746,000
2: o qué?
5: Güey, no sé. No, trabaja desde su casa, pero tiene.
3: ¿Haciendo qué?
5: Al mismo tiempo hace 5 trabajos remotos.
2: Ah, remoto.
5: Sí, o sea, el vato tiene 5 diferentes jefes, pero como el jale es remoto, pues no andan encima de él.
4: Y no, no trabaja para el gobierno, a lo mejor. No. Es paracaidistas.
5: Exactamente. Pero dice que. Y le preguntaron en la entrevista al compa, es de descendencia de la India, pero nacido aquí en los Estados Unidos. Que si no se sentía mal de que las empresas de tecnología están corriendo mucha gente mientras él está ganando $746,000 al año. Dice que sí se siente mal por eso, pero creo
3: que pues,
5: tiene la oportunidad de buscar la manera de vivir como lo está buscando él y que no le está haciendo daño a nadie.
4: Que se preparen todos los demás también si quieren hacer eso, ¿verdad?
5: Pero, claro. Pero mira, ¿que a quién se le hubiera ocurrido? Yo trabajo remoto desde mi casa, pero al mismo tiempo puedo hacer 3 jales.
2: Pues es que sí se puede cuando coordinas bien esos trabajos, porque eso del trabajo remoto a veces, por ejemplo, es te piden también resultados y te piden horas de trabajo, haces como clock in y clock out. No es como que no estás ahí en las 4 computadoras haciendo todo al mismo tiempo, no, son horarios, pues. Sí se puede, si pudiste llegar al momento en sincronizar que los 4 o 5 trabajos no se pisan entre ellos.
6: A mí me corrieron por eso.
4: ¿Por qué?
6: Porque llegué remoto al trabajo.
2: ¡Qué bárbaro!
5: Regresamos con más al aire con El Terrible. ¡Ay, vamos a regresar en minutos con la confesión!
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0: Estamos de regreso al aire con el Terry, listos para hacer la confesión. Tenemos a Rodrigo que quiere confesarle algo a su esposa. A ver, Rodrigo, adelante.
1: Ok, Terry, muy buenos días. Mira, mi confesión es para decirte que pues yo tengo un pitbull y mi esposa tenía un gatito que se llevaba con mi perro de maravilla. Dormían los perros, el perro y el gato, donde quiera andaban juntos, en la sala, en el sillón. El perro le ponía la pata arriba a la gata y la gata pues como si nada, todo bien. Se llevaban bien chido, pues lo sacábamos a caminar juntos, mi señora con su gato y pues yo con el perro. Y cuál va siendo mi sorpresa, un día que me levanté en la mañana, pues para sacar el perro, ¿no? Hacer sus necesidades y pues ya te has de imaginar lo que pasó con la gata.
0: ¿Qué pasó?
1: Entonces, ¿no? Pues el perro la mató. ¿Cómo? No sé.
2: Ay, ay, ay.
1: No sé cómo la mató, entonces no yo cómo decirle a mi señora. Ya andamos pegando cartelones y caminando por todo el barrio a ver dónde... Pues hasta dando una recompensa de $1,000, pero pues yo sé que no va a aparecer el gato porque yo enterré en el patio de la casa.
0: Válgame Dios.
2: Sí, está duro.
0: ¿Y ella quería mucho al gatito? ¿A la gatita?
1: Pues era su adoración, pues, o sea, cada quien tenía un animal que uno quería. O sea, como no tenemos niños, no tenemos todavía hijos, pues decidimos por comprar cada quien el mejor animal que uno quería. Entonces a ella le encantan los gatos y pues yo soy amante de los pitbull.
2: Y si, vale, le compras uno, si le compras uno que se parezca igualito, vale.
0: Bueno, vamos a regresar. Oye, con la... Me quitas el segmento, chico Morales. Vamos a regresar, no es lo mismo, se va a dar cuenta.
2: Sí, ¿eh?
0: Sí, eso es. Vamos a regresar con la confesión al aire con el Terrible.
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1: Estamos de regreso al aire con el Terry, listos para platicar con nuestro amigo Rodrigo, que quiere hacerle una confesión a su esposa. Adelante, Rodrigo.
2: Pues sí, entonces, ¿cómo qué me aconsejas para decirle la confesión?
1: ¿Te ayudo o le dices tú?
2: Pues quisiera que me eche la mano, porque mira, yo estoy en unas pláticas donde me aconsejaron que tengo que sacar todo lo que tenga que decir en secreto. Entonces, si me puedo meter por ahí, que en las pláticas me dijeron que pues, pero no sé si esté bien o no.
1: Bueno, márcale y ahorita le dices eso, ¿ok?
2: Va.
1: Ella se llama Rebeca.
2: Ya está.
1: Rebeca se llama y vamos a... Entro yo primero, ¿eh?
3: Bueno.
1: Hola, Rebeca, buenos días.
3: Buenos días. ¿Quién habla?
1: ¿Eres Rebeca?
3: Sí, ¿quién habla?
1: Mira, te estamos hablando de un programa de radio. Soy el Terry, no sé si me has escuchado. No sé si allí en Indianápolis has escuchado alguna vez la estación.
3: Bueno, sí he escuchado de ti, pero no mucho la radio, pero sí.
1: Sí, me imagino. Mira, estamos aquí porque tu marido habló para pedirnos ayuda. Él está en unas pláticas donde tiene que pues no ocultar verdades y hacer confesiones, ¿verdad? Entonces él quiere platicar contigo sobre algo que te ha estado ocultando.
3: ¿Qué?
1: Bueno, él está aquí con nosotros y te lo va a decir. Rodrigo, ahí está tu esposa.
2: ¿Aló, Rebe?
3: ¿Sí? ¿Qué pasó?
2: Pues no sé cómo decirte, la verdad es algo que... Pues ya no aguanto, porque pues hasta yo he sido cómplice de todo lo que estoy haciendo por ayudarte, pero tengo que decir algo muy grave.
3: Ajá.
2: Es sobre de tu gatita.
3: De mi güera. ¿La encontraste?
2: Sí.
3: ¿Dónde pero, está? ¿Te la dieron?
2: No, pues no sé cómo decirte la verdad. ¿Te acuerdas que me levanté yo hace unas semanas temprano a sacar a Yogi al baño? Pues la verdad es de que, pues, ¿cómo? Pues ni modo, te tengo que decir, Yogi la...
3: ¿Qué? Nada. No la quieres seguir buscando, ¿verdad? Por eso me estás diciendo eso.
2: No, en serio, mira.
3: No quieres pagar $1,000, los hago yo la recompensa, pero no me digas eso. ¿Cómo se te ocurre?
2: No es de la recompensa, no es de nada. Tú sabes que te quiero un chingo y no quiero estar mal contigo. Por eso yo también me ofrecí a hacer todo eso. Pero prefiero decirte ya la verdad que estar ocultando algo que te está lastimando y me está lastimando a mí. Mejor tú sabes decirte la verdad. Entonces, yo te estoy diciendo la verdad.
3: ¿Cómo que mató mi güera? ¿Y por qué no me dijiste el mismo día?
2: Pues... porque no, yo sé cómo querías a la güera y yo sé que era tu adoración y como
3: pero
2: lo del perro.
3: Pero me tuviste como pendeja ahí pegando flyers y pegando cartelones y tú no me dijiste, era mi güera, tú sabes que la tengo desde que era una baby.
2: Pues sí, pero por eso te estoy diciendo la verdad, por eso hablé a la radio para que me ayudaran a decirte la verdad.
3: Pues qué feo, pero ¿sabes qué? Okay, si yo no voy a tener a mi güera, tú tampoco vas a tener al perro. Lo vas a dar en adopción o vas a ver qué haces. Pero no, entonces ninguno de los dos, porque no me dijiste la verdad en su momento. Me tuviste como tonta pegando cartelones, haciéndome ilusiones que quizás la podía encontrar. Y ahora, después de semanas, vienes y me dices que el perro mugroso tuyo la mató.
2: Pues al menos te puedo decir dónde está.
3: ¿Y a mí de qué me sirve saber ya dónde está, si ya no va a estar ella así como era ella conmigo? Era como mi hija y lo sabías muy bien.
2: Pues yo lo sé, es como Yogi para mí.
3: Pues no, ya no va a ser para ti, porque lo vas a dar en adopción o vas a hacerle algo o voy y lo tiro por allá, por algún lado. Porque si yo no tengo mi gato, tú tampoco vas a tener el perro.
2: ¿Y si te compro otro gato?
3: No, no, ay, qué, pues si los animales no se reemplazan así nada más. ¿Sabes cuánto tiempo estuvo la gatita conmigo? Desde que era una bebé la tengo. Desde que era una bebé, así como tú tienes al perro.
2: Okay, pero el perro no tiene la culpa. El perro, tú sabes que quería mucho a la gata. Tú sabes cómo se llevaban, dormían hasta juntos ahí con nosotros y no pasaba nada. Yo no sé qué pasó. ¿Por qué voy a tener que sacrificar yo a mi perro por algo que ya no está?
3: Pues no me importa, no me importa. O das el perro en adopción o me largo de la casa porque tú me engañaste con lo de mi gato. No, y me espérate, tuviste espérate, como espérate, tonta.
2: Espérate. ¿Por una gata me vas a dejar? ¿Por
3: no
2: una
3: quiero gata irte más. Decide, me tiras a ese perro, lo das en adopción o te vas de conmigo. No, tú decides. Bye.
2: ¿Qué vas a hacer?
1: Pues ya le confesaste. Mira, yo siento que antes de que tomen una decisión, vayan a terapia. Está cañón, son animales, por más bien que se lleven, tú nunca sabes cuándo uno va a hacer un coraje y se va a fregar al otro.
2: Exactamente.
1: Y pudo haber sido también que el gato arañara a tu perro y lo dejara ciego. O sea, tú nunca sabes qué puede pasar. No es
4: son
1: culpa.
4: Animales.
1: Si el perro es amistoso, algo sucedió. A lo mejor la gata lo arañó, el perro reaccionó. Pero también se va a hacer mala onda que quieras dar a tu perro en adopción, ¿no? O sea, no sé
2: no,
1: qué hacer. Aquí se hubiera arreglado todo si hubieras dicho desde el principio lo que sucedió. Quizás a lo mejor se hubiera enojado con el perro, pero lo hubiera entendido más. Siento que dale tiempo y si no se puede remediar hablando bien, vayan a terapia.
2: Ok.
1: Ok. Que te vaya bien, Rodrigo, y pues seguimos en contacto, ¿ok? Te voy a hablar una semana a ver cómo van las cosas.
2: Dale, cuídense, gracias.
1: Esta fue la confesión al aire con el terrible.

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1: Vámonos ahora con el doctor J, con toda la información de lo que está pasando en Estados Unidos, México y el mundo, lo que tú quieres saber. Y no solamente México, todo Latinoamérica, porque ya tenemos gente que nos escucha de todo el hemisferio. Bienvenido, doctor J, ¿cómo andamos?
2: Al millón y pasadito. Terry, te vengo hablando en este día desde el doctor J. Juan.
1: ¿Ese qué es, güey?
2: Mi avión, güey. ¿Crees que nomás Brinco Dieres tiene y Donald Trump, güey?
1: Ándale.
2: Yo también tengo el mío, güey.
1: Ándale, el doctor J. Juan. ¿Y qué rollo con eso?
2: Bueno, te estoy hablando porque tengo una mañana y una tarde beautiful, beautiful. Como beautiful fue la llamada que le hizo. Oye, ¿sí supiste que ahora que fue allá con Xi Jinping, con Xi Jinping, le habló Donald Trump a la presidenta Claudia Sheinbaum?
3: Ah, caray.
1: ¿Y luego para qué?
2: Le marcó y le... Cuando marcó Donald Trump, contestó Claudia Sheinbaum y lo dijo. Bueno, dijo Claudia Sheinbaum, sí, ¿está usted aceptando una llamada por cobrar de Estados Unidos de Donald Trump? Y ella dijo, ella, sí, sí, la acepto. Ah, bueno, ya contestó ella, ¿no?
1: O sea, hasta por cobrar habló el presidente. O sea, nada gratis,
2: güey,
1: nada gratis.
2: Por cobrar, güey. Para que ella la pague, güey, ella la pague.
1: Y, luego dígame. Y luego venía del Air Force One, ¿en quién sabe cómo le va a salir?
2: Sí, güey, deja tú. Oye, pues ya le contesta a mi tía, ¿no? ¿Qué pasó? ¿Qué onda mi Donald? Donaldo, que es para acuérdate que es en español, güey. Y le dice, nomás para avisarte que esta semana... Te mando a mi gente. Ah, ¿quién me vas a mandar? Mira, de entrada te mando al secretario de Seguridad Nacional. Ya ves que tenemos nuevo, ya no es a la Kristi Noem. Porque acuérdate que a la Kristi Noem le sacaron los trapitos al sol, que $200 millones en la empresa que 6 días antes de que tomara el puesto, pues, fue, ¿te acuerdas de los videos que salía? No vengas para los Estados Unidos porque te vamos a agarrar, ¿te acuerdas?
1: Sí, cómo no. Sí, cómo no.
2: Bueno, la empresa que hacía los videos era de ella, güey.
1: Ay, no, y dice que se gastó $200 millones. Uy, no, pues qué barbo, que con razón, que bien corrida y ojalá que la metan a la cárcel por ratera. Pero bueno, volviendo al tema.
2: Oye, bueno, pues total, que le manda al secretario de Seguridad Nacional, se lo va a mandar. Le va a mandar a Sarah Parker, la encargada, la Sara Antidrogas, güey, para que me entiendas, de Estados Unidos, para que platiquen con ella y le lea la cartilla. Mira, estos son los que venimos. ¿Nos los entregas por la buena o nos los entregas por la mala? ¿Y querías pruebas? Pues mira, aquí también tenemos pruebas. ¿No me creen? La misma presidenta lo reconoce. No dice que le habló así directamente desde el Air Force One, Donald Trump, pero ella reconoce que van a venir estos personajes que te estoy diciendo, que yo te estoy adelantando primero antes que nadie. Usted aquí lo va a escuchar con el Terry. Mire, póngale play, mi querido chico, por favor.
4: De que México está gobernado por los narcos, ¿no es el presidente Trump?
5: El presidente Trump lo ha dicho, pero cada vez que hablamos, no me lo dice a mí. Ha dicho, en México hay gobiernos de narcos, pero no se refiere a la presidenta.
1: ¿De México hay gobiernos
5: de narcos? Y además siempre le he dicho, no es cierto, presidente Trump. En México gobierna el pueblo de México.
4: ¿En su conversación con el presidente Trump habló de estos temas, doctora?
5: Hablamos de la relación que hay con Estados Unidos. ¿De qué hablamos? Viene esta semana el director de... ¿cómo se llama? En Departamento de Seguridad Nacional. Viene el jueves, va a estar aquí jueves y viernes. El lunes viene Sarah Carter, directora de la Oficina de Política Nacional de Control de Drogas de Estados Unidos.
2: ¡Tracas, hijos!
5: Y después viene el embajador Greer.
1: Bueno, ahí está. Bueno,
2: ahí
1: es
2: párala,
1: que Trump, el presidente de Estados Unidos, Trump, dice, y lo pone en sus redes sociales, Truth Social, o no sé cómo se llama, pone,

0: Mexico is run, dice, Mexico is run by the cartels. Eso es lo que pone. Dice que México está corrido, no, sí, no que lo gobiernan. Dice, Mexico is run by the cartels. También, o sea, tiene razón la presidenta. O sea, nunca dice que ella se dedica a eso, ¿no? Entonces, me imagino que van con las pruebas y que van a querer respuesta de las personas que están buscando. A ver qué sucede. Está muy controversial esto. Pero sí se le vea muy tensa cuando le hizo la pregunta, uh-huh, en el gesto, ¿verdad? Que se ve, sí, que se molesta, ¿no? Pero le está dando la cara a la gente. Todos, sí, los días sale y responde.
1: Terry.
0: Y ya no está tomando preguntas a modo como le hacían antes. ¿Qué más, doctor J?
1: Oye, si tú quieres, nos ponemos de acuerdo y nos vamos a México a la mañanera, ¿eh? El día que quieras, nos vamos a la mañanera.
0: Ya sé que tengo carta abierta contigo, pero la última vez que fui me dio la venganza de Cuauhtémoc, que ya no me quedaron ganas. Que comí unos tacos.
1: Pasa y nada, no te mortifiques.
0: Me dio un córrele que te alcanza como de 4 días.
2: Sí.
0: Bajé como 7 kilos. No, doctor, tú me avisas, pero sé que va representándonos a nosotros. ¿Qué más, doctor?
1: Yo te doy un mango.
0: Ándale. ¿Qué más? Mejor súbeme el avión de brincodieras, ¿eh? ¿Qué más, doctor J?
1: Oye, un juez prohíbe la mayoría de los arrestos en tribunales de inmigración, por lo menos en Nueva York, y también en Texas, ahí te va, han bloqueado la ley SB4, esa que permitía que las policías locales, por ejemplo, te paraba un policía y te decía, show me your papers, muéstrame tus papeles, muéstrame tus documentos. Y si no, el policía local, güey, de ciudades chiquitas, podía pararte y hacer la de migración. Es, sí, una ley que aprobó ya hace varios años el gobernador Greg Abbott, incluso la aprobó el Congreso, pero la bloqueó una juez, la Corte de Apelaciones la aprobaron y luego ahora ya la está bloqueando un juez federal porque eso se va a tener que definir hasta la Corte Suprema. Entonces,
0: exactamente, y eso va...
1: En Texas, tranquilo,
0: y eso, no, pero espérate, esta por lo mismo que es una ley federal... ingiere en todos los demás estados de la Unión. O sea que si hay otro estado que quiere hacer lo mismo, pues ya no va a poder hasta que se resuelva esto en la corte. Tan tan, se acabó corta. Buena información, doctor J.
1: Vámonos, muchachos. 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
0: Gracias, doctor J.
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0: Angeli Fiera.
1: Ahorita salió Mozart de su tumba y se volvió a morir con esa rola, hombre. Te digo. Vuélvela a poner, Pope, cuando gustes.
0: ¡Qué barbaridad! Vámonos con la Jennifiera. No la andábamos complaciendo a la Jennifiera.
1: Ah, ¿era para ella?
2: ¿A mí?
0: Sí.
1: Ah, Jenny, perdón, no sabía sus gustos que tenías, ¿eh?
2: Yo no pedí nada.
0: Bien.
2: Bueno. No me sigan complaciendo, por favor.
0: Vámonos con la Jennifiera porque hay mucho trending. Shakira, ¿qué tiene que verse Shakira? Y 60 millones de dólares.
2: Ay, 60 güey. Millones de euros.
1: Euros, o peor.
0: Un poquito más, como
1: 90.
0: Serían 60, como 65 millones de dólares. Sí,
2: no menos. Como 68. No, ya, vámonos con la información, chicos, porque resulta que después de 8 años de estar en pleito y pleito legal con la justicia española, pues va yo a favor de Shakira esta vez, en esta ocasión, porque no sé si se acuerdan en algún momento de su vida que hubo un chisme en donde decían que estaban acusando a Shakira de fraude fiscal allá por el 2011, más o menos. Pues este es el pleito que se andaban disputando, de que ya andaban diciendo que Shakira andaba evadiendo impuestos y que tenía que pagar pues 60 millones de euros en aquel entonces, que sí, parece que sí pagó, pero pues ella disputó, dijo, ¿cómo está este asunto? ¿Cómo está este rollo? ¿Por qué? ¿De dónde? Pues al parecer el motivo por el cual fallaron a favor de Shakira, al parecer, es que no vivió en España el tiempo suficiente para ser considerada residente fiscal de ese año. Por eso Hacienda ahora le debe de devolver los 60 millones de euros entre pagos, multas e intereses.
1: Ay, güey, con intereses.
2: ¿Por qué? Acabarla. Porque pues nunca hubo fraude, según así esto. ¿Cómo ven?
1: No, pues está bien, digo, pues legalmente sí le corresponde entonces que se lo regresen. Ahora el pueblo pues va a desembolsar porque el gobierno ya se los gastó, ya se lo echaron a la bolsa. Ahora el gobierno, ¿verdad?
0: Exactamente. No, está bien, Shakira, pues lo bueno, para eso es la justicia, se hace un juicio, luego se analizan las cosas y se toman decisiones, pero pues en lo que se toman esas decisiones se pagan abogados y eso sí no fueron gratis. ¿Quién sabe cuánto se habrá gastado en abogados, no?
2: Imagínate 8 años.
0: 8 años pagando abogados, ahí se le fueron los 60 millones. Para haber sabido, mejor los pago, dice.
2: No, pero pues por eso decía ahí que le van a tener que pagar pagos de
1: todo
2: de
1: eso,
2: multas e intereses.
0: Ah, bueno, entonces el gobierno va a pagar los abogados. A ver, está bien, felicidades Shakira, todo le está saliendo bien a Shakira desde que se divorció.
2: Ajá.
0: Sí. Entonces el vato, el piqué era el tóxico, era la mala vibra y la que traía la mala suerte, el que le trajo la mala suerte. Bueno, le trajo 2 bendiciones muy bonitas, que sí. Son sus chamacos, el Milán y el Milancito.
2: Los Guacababies.
0: Los Guacababies. Los
2: pero
0: milanesos.
2: Bueno, milanesos. No, de hecho tienen talento, el otro día estaban cantando en un.
0: Sí, uno baila igual que su mamá.
2: ¿A poco sí?
0: Sí, no lo viste ahí de España.
2: No, eso sí no vi.
1: No me lo des por bueno, entonces ya.
2: Pero bueno, chicos, vámonos ahora con un influencer. En esta ocasión yo creo que todos nos tocó ver ese video de el que salía así.
0: Los videos,
2: poniendo,
0: ¿no?
2: Las manos. Ajá, los videos.
0: El que hacía las manchas, sí, el morenito.
1: Sí, el
0: negrito, sí.
1: Como si en estos güeyes queda, pues lo hago así.
2: Ajá,
1: mejor.
2: Como diciendo, ¿por qué no lo hacen así? Sí, o sea, tan fácil. Ah, pues ese que se llama, creo que se llama Cavie Lane, algo así.
0: Cavie Lane, sí.
2: Ajá, ándale. Pues este generó polémica porque dicen que vendió su alma.
1: Ah, caray, ¿cómo?
2: Pero en esta ocasión, su alma digital.
1: Ah, no.
2: A la IA.
1: Pensé que al diablo tú.
2: A la IA, sí, porque ahora resulta que ya con esto de la IA, pues ya si tú vendes pues tu imagen, ya ves que ahorita se puede utilizar para extorsiones y todo este tipo de cosas, pero ahora también se puede utilizar para hacer trabajo sin que tú grabes nada.
1: ¿Cómo está
2: eso?
1: O sea, si quiero hacer una película, yo nomás me acuesto en mi casa, me echo y agarro la feria porque ya la IA está trabajando por mí.
2: Si vendes tu imagen digital, o sea, si tú vendes tu imagen digital, la gente va a poder estar haciendo videos con tu imagen.
1: Ay, güey.
2: Comerciales, cosas, ese tipo de cosas.
0: Él le vendió su imagen y los que compraron su imagen pueden hacer comerciales y todo eso. Pero, güey, le pagaron una millonada.
1: Pero, ¿qué tal si te dicen, no, vamos a hacer una 3X y que te agarre el del ya, Facebook?
0: Imagino que debe haber un contrato.
1: No, te imaginas, no.
0: Debe haber un contrato. Yo diría, bueno, pues si usas mi imagen, nomás ahí póngale 7 centímetros más.
2: ¡Ay, No. Bueno, pero la gente lo andaba criticando porque sí dijeron que pues esto era como vender su alma digitalmente. O sea, era como su esencia, ¿no? Porque ya prácticamente pues no va a ser él. Va a ser hecho por IA y pues ese va a ser el contenido.
0: ¡IA!
2: Ya no más.
0: Ya pues.
2: Pero en fin, la hipotenusa. Él recibió dinero y otros dijeron que pues es negocio. Y negocio es negocio con las cosas de la inteligencia artificial. Pues sí. En fin.
0: ¿Qué más, Jennifer?
2: Chicos, ahora vámonos con los posibles participantes de la Casa de los Famosos México 2026, que ya andan filtrándose pues unas listas donde supuestos.
0: ¿Puedo comentar algo yo de eso?
2: A ver.
0: Y fíjate que me siento halagado y a la vez no sé cómo, porque a mí me hablaron para participar y les dije que no.
2: Ay, no. Dijeron, a lo mejor se vuelve a casi matar aquí, damos nota. Pero,
1: no, yo creo que los de lo que lo invitaron dijeron, ojalá no diga que no, pero hay que invitarlo nomás.
0: Ocupaban para
1: que
0: nos anuncien. Janitor ahí, ¿quién le limpia la casa?
3: No. Ay, lo querían extorsionar y le cobraron. ¿Cuántos 100,000 te cobraron por entrar?
0: No, güey. Ahí no era. No, sí me hablaron y dijeron no, que no podía, pues es que no podía hacer el show. Como 4 semanas, me dijeron.
3: Dios guarde, güey. A mí se me hace que era un boicot.
1: Sí.
2: Era un boicot.
0: ¿Quiénes van a estar en esa casa?
2: Bueno, los posibles nombres de esta lista que mencionan aquí dice Silvia Pasquel, Yair, Cintia Clitbo, Salvador Cervoni, Marco Fabián, que creo que es un exfutbolista.
1: Sí, del
3: puro cáncano.
1: Era Cruz Azulino.
2: Y unos influencers que no creo que conozcan. Así que, pues no sé si va a ser esta lista, se me hace un poco aguada. ¿Ustedes qué dicen?
1: Pues es casa de los famosos, casa de ancianos. Sí.
2: De los ya no famosos, sí, dice.
1: Para llevarle sus ruedas de...
0: No, es que andan buscando otro público.
3: Oye, pero si usted, por ejemplo, la Cintia esa ya tiene como unos 70 años, ¿verdad?
1: No, ya tiene más.
0: ¿La Silvia Pasquel?
2: No, la Cintia Clitbo. La que salía de tía 60, de Teresa.
0: La que tiene unos ojos verdes bien bonitos.
1: Terry, no, si yo...
2: Ay, sí.
0: Y la que decía, gáneme.
2: Nah. Ándale, ya ves.
1: Tiene fácil su setentón la mujer.
3: Sí, ya.
1: Silvia Pasquel también.
0: No, pues sí, ya.
3: ¿A esa te invitaron a ti?
0: No. La de aquí de Estados Unidos, la de Telemundo.
3: Ah, ok.
0: Sí, es que es la misma compañía, pero con diferentes televisoras.
2: Ándale.
0: Bueno, pues ahí está.
2: Telemundo y el otro es Televisa.
0: Búsquenle otro talento porque creo que ahí no es. Gracias, Jennifer. Sí.
2: Bueno, hasta aquí mi reporte. Ya saben, si gusta seguirme en mi Instagram, me pueden encontrar como Jennifer94.

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1: La política migratoria de Donald Trump ha separado a más de 100,000 niños de sus padres en esta administración. Dos detenidos en Estados Unidos, tres con licencia, uno en funciones y cuatro sin rastro. El paradero de los funcionarios sinaloenses acusados por narcotráfico. Donald Trump retira demanda de 10,000 millones de dólares contra el IRS por filtración de declaraciones fiscales. Son tres los fallecidos tras el tiroteo en la mayor mezquita de San Diego. Dos sospechosos adolescentes también fueron hallados sin vida. Las autoridades investigan el incidente como crimen de odio. 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

0: Estamos de regreso al aire con el Terry, el Millón y Pasadito. Hoy ustedes van a decir si está bien o mal lo que le está pasando a un personaje muy polémico y muy famoso que se llama Carlos Eduardo Espina, que desde la pandemia pues ha hecho contenido promigrante y de noticias en sus plataformas de TikTok e Instagram y ahora también Facebook, ¿verdad?
1: Sí.
0: Entonces, últimamente hay elecciones muy importantes en el estado de California y él se le vio apoyando a un candidato, uno de los candidatos para gobernador. Y el New York Times, un periódico de Nueva York, no sé cómo se dieron cuenta de que esta persona le pagó $100,000. Y digo 100 mil porque está la cantidad ahí, ¿no?
1: Sí.
0: Ahora la pregunta para el público, la gente se enojó con él, le decían vendido, lo dejaron de seguir, etcétera, etcétera, etcétera, etcétera. La pregunta para el público es, dice que digo el número muy rápido, lo digo rápido porque no creo que
2: rápido
0: lo digo.
2: Rápido se ve hace poquito, súper rápido.
0: Pero no lo digo, digo 8667.
3: Ándale pues.
0: 866, cálmate. 866-794-5099. 866-794-5099. La pregunta es, bueno, le costó mucho tiempo construir su base de seguidores, 22 millones de seguidores en las redes sociales. Y si alguien le pide pues un tipo de apoyo, pues el vato cobra, tiene una agencia con la que cobra sus servicios, ¿no?
1: Sí.
0: ¿Está mal o está bien que haya hecho esto? Porque lo están diciendo que es vendido, lo están dejando de seguir y lo traen así, lo están arrastrando como trapeador de pueblito. Ya ves que se lo prestan en todas las casas. 866-794-5099. ¿Qué opinas? ¿Estuvo bien lo que hizo Carlos Eduardo Espina en cobrar esta cantidad de dinero por apoyar a un candidato político? Voy primero con el Chico Morales.
1: Bueno, no fue ético lo que hizo porque él dice cosas contrarias a lo que está haciendo ahorita, ¿eh? Pero pues él hizo su trabajo para merecer ese pago, o sea.
2: Entonces usted dice que estuvo bien.
1: Sí, porque de acuerdo al negocio que tiene, sí, porque es como, por ejemplo, tú haces una imagen y te dicen, ¿sabes qué? Te voy a dar tanto para que te pongas la camisa, no sé, del cocodrilo. Simón. Entonces,
0: pero la que trae es pirata, trae el cocodrilo al revés y sacando la lengua, eso yo no lo había visto.
2: Trae tres patas nomás.
1: Pero a la vez, estás en favor de que no hagan nada con el cuero del cocodrilo, entonces, pero también lo estás haciendo tú, entonces, pero trabajaste para hacer eso. El vato se merece su feria, pero no está haciendo lo que él profesa.
0: Pero el candidato, tengo entendido que el candidato que apoya, sí, es un candidato pro raza y pro migrante, que
1: sí,
0: dice que
1: porque tiene una prisión para inmigrantes, yo creo que sí.
0: ¿Quién? ¿Carlos Eduardo Espina tiene una prisión?
1: No, el que anda apoyando.
0: Ah, ok.
2: El político.
1: El político.
0: Vamos a ver, ¿qué opina la Jenny Fire? Le dice la Jenny Fire.
3: Jenny Fire. Pues yo no estoy así que muy al tanto, pero creo haber visto alguna vez que creo que también estaba apoyando a Kamala en aquel entonces y creo que también le habían pagado, ¿no?
2: Ándale, mira. Es un vendido entonces.
3: Creo. Digo, ¿qué creo? Porque creo como que me acuerdo, por no decirlo mal, como que también, o sea, y no es el único ni el último.
0: Pues así como
2: se estuvo vendido. Bien o estuvo mal.
3: Pues en mi persona yo creo que nadie debería de ¿cómo te puedo decir? De cobrar por eso, porque eso es algo muy personal, ¿no? Eso es algo
0: si
3: muy...
0: apoyas a un candidato que tiene que ser...
3: Ajá, y más si yo soy figura pública.
0: Porque te nace entonces, no
3: sí,
0: porque te
3: no
0: pagan.
3: No porque me están pagando, exacto.
0: Exactamente. Compadre Pop.
2: Mira, simplemente el hecho de que un político le pague a un influencer que se encarga de hablar de inmigración, que se encarga de hablar de temas políticos, es porque quiere algo de él. ¿Qué quiere? Pues que influya en las personas que lo siguen. ¿Para qué? Para que voten y apoyen a este candidato. No lo hace porque, mira, es buena persona grabando videos. No lo hace porque me va a ayudar o porque soy buena gente, buen político. No, lo hace porque quiere hacer esa trampa de que les lave el cerebro y les diga información que el político quiere que le lleguen. Entonces, de mi punto de vista, él está haciendo un pagado y no debe haber recibido esa cantidad de parte de un partido político.
0: Puede apoyar a quien quiera, pero sin que le paguen.
2: Sí, no tiene que recibir una cantidad. Okay. Porque ahí ya se está vendiendo a lo que le dice al partido político ese.
0: Exactamente. Vámonos a ver qué opina la gente al 866-794-5099. Vámonos con Carlos. Bienvenido, Carlos, en el área de la Bahía. ¿Cuál es su comentario?
4: Sí, yo pienso que está bien, ¿no? Es parte de, como tú dices, tiene una agencia y pues lo pueden contratar para ese tipo de trabajo, ¿no? Yo creo que lo importante es de que si él no está apoyando a alguien que va contra la comunidad latina, de ahí en adelante todo está muy bien. No sé por qué la gente ahorita lo está crucificando Por eso, ¿no? También tiene derecho a hacer dinero.
0: Pues sí, ese es tu punto de vista. Pero en lo que, ¿qué opina de lo que dice el Pop? Que dice que si es la política, entonces ahí sí tiene que tener cuidado.
4: Bueno, sí, claro, claro. Digo, en ese caso, ya ves, la política va para todos lados, ¿no? Para donde le convenga a la persona que quiere ser gobernador o presidente de cualquier país.
2: Sí, por así es que se
4: van a donde más le convenga.
2: Y mira, compa, lo hacen con la intención de que él dé información, pues, para que convenza a los demás o que les lave el coco y la gente empiece a votar y empiece a creer, sea para bien o que hable más de los mal de los contrarios. Entonces ya lo hacen como una trampa para influir en la decisión de los demás. Eso es lo malo, ¿no?
0: Vámonos con Miguel. Bienvenido, Miguel. ¿Cuál es su comentario?
5: Sí, buenos días. Bendiciones para todos. Y bueno, mi comentario es de que, especialmente ustedes que trabajan en el medio, ustedes son más vendidos que Carlos Pina ese vestido.
2: ¡Chale!
5: Que se paguen por promociones, ustedes aceptan, ustedes trabajan de las promociones. Especialmente ustedes que trabajan en la radio. Esa es mi opinión.
3: Tampoco me
5: así
3: pagan.
5: Así que son igual de vestidos todos.
2: Pero a ti, por ejemplo, mientras ¿qué te perjudica?
5: Mientras paguen los políticos, mientras paguen los promotores, las promotoras, las promociones, que les den contratos a todos ustedes, son igualitos.
0: Bueno, y tú también, entonces si tú recibes un sueldo en tu trabajo y te pagan por hora, entonces también eres un vendido.
5: Digo, no, señor, yo trabajo por mi cuenta, gracias.
0: Bueno, igual, te pagan.
3: Por eso, pero te pagan.
0: ¿Te pagan o trabajas gratis?
5: No, yo
0: grillos. Vámonos con Beto. Beto, bienvenido, Beto, ¿cómo estás?
2: Paga una
0: Beto
2: línea saber. Más buena porque se escucha bien gacho tu línea.
0: Sí.
5: ¿Cómo estás?
0: ¿Qué onda, Beto? En la Bahía, ¿cuál es tu comentario?
5: Pues, mira, Terry, yo digo que todo está bien porque realmente de lo que ganamos en nuestro trabajo, pues no es suficiente. Yo pienso que esta persona no es como los salmones, ¿verdad? Que van en contra de la corriente. Yo pienso que está todo mundo se va donde va la bandera.
1: Ándale.
5: Dice que, pues yo
2: entonces,
5: creo que
2: está bien que haya hecho eso.
0: Pues sí, básicamente la gente que ha hablado.
5: Que no, pero se puede decir que no, pero realmente aquí todo mundo se va por el billete.
1: Claro, eso vinimos.
2: Pero bueno, existe el billete limpio, ¿no?
5: Pues sí, pero.
1: A mí sucio, échamelo, no importa.
2: Es un vendido usted.
3: Yo
2: también,
3: lo
2: Chico
3: lavo,
2: Morales.
3: Dice el chico.
0: Eres un vendido, Chico Morales. Te pagan en las promociones.
5: No.
0: Gracias, Betito, en el área de la Bahía.
5: Hasta luego.
0: Vámonos con el último, Miguel, adelante.
6: Buenos días, Terry.
0: Adelante, Miguel.
6: Mire, yo pienso que si está apoyando a una persona que está contra la comunidad latina, yo creo que sí es un vendido y la verdad sí deberíamos de dejar de seguirlo porque yo sí lo seguía. Yo pienso que a lo mejor hubiera ganado más con todos los videos que hace y solito se está contradiciendo, apoyando y hablando muy bien de los latinos y después apoyando a alguien que está en contra de los mismos.
0: Ahí
6: entonces
0: está.
6: Sí es un vendido para mí.
0: Ahí está. Pues el público habló, fue de opinión dividida. ¿Qué es lo así que es. Cuenta?
2: ¿Tú qué opinas? ¿No dijiste tú, terrible?
0: Pues yo, como dijo Sócrates, yo lo único que sé es que no sé nada. Ya salí, ya me dijeron vendido. La tanda acabó corta.
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0: Regresamos en minutos al aire con el terrible. Vamos a platicarles de un delincuente que siempre hacía cosas y decía: atrápame si puedes.
1: Ah, caray.
0: Pero ¿qué era lo que hacía? Te lo platico en 7 minutos al aire con el terrible. Ya viene la palabra para que te ganes tus boletos de Disney también, ¿eh?
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0: Solo ídolos y música de calidad, 9 de la mañana con 15 minutos, Chicago y todos los que nos escuchan a esta hora. Vámonos con la actualización del clima. Bueno, estamos en este momento 71 grados, Chicago. Esta va a ser parte de nuestra máxima. Bueno, nuestra máxima de hoy van a ser 78. La lluviecita parece que se está yendo, se está moviendo. Aún siguen algunas por ahí, unas chispitas, unas gotitas por ahí alrededor de las 4 de la tarde. Si va a salir por ahí en la tarde, que no se le quede un paraguas, ya sabe que primavera es bien raro el asunto del clima, ¿no? Por lo pronto, la semana se ve bastante tranquila. Vamos a oscilar en temperaturas entre los 60 y los 70 grados hasta el viernes, que tenemos un pronóstico de lluvia más alto. Se viene bueno ya desde hoy, martes, se mira bastante bien nuestro fin de semana feriado, que vamos a tener la próxima semana. 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

0: esa espinita.
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1: Muchachos, ¿están listos para la nota macabrona?
2: ¡Que alguien me explique!
3: Sí, siempre listo.
1: Hace 20 años, en una galaxia muy lejana. Ah, no sé qué.
4: Ese es Juan Gabriel, que andaba viviendo en otras galaxias.
1: No. Hace 20 años, en el corazón rural de Carolina del Sur, un asesino dejó un rastro de sangre y terror que aún eriza la piel. El compa se llama Stephen Bryant y ahora tiene 44 años de edad. No solamente desvivió, sino que se burló de la justicia con un mensaje escalofriante escrito en sangre. Puso en las paredes de la escena del crimen. Con sangre puso "Catch me if you can".
4: Ay, joder, su madre.
1: Hoy su destino está sellado. Pero ¿quién era este monstruo? ¿Y quiénes fueron las víctimas que cayeron bajo su sombra? Ahorita les platico.
3: Okay.
1: En octubre del 2004, Willard T.J. Teachen, un hombre sencillo, abrió la puerta de su casa en el condado de Sumner, en Carolina del Sur, y un desconocido, que en ese entonces Stephen Bryant, apareció con una excusa. Oye, tengo problemas con mi carro. Pero no era ayuda lo que buscaba. Minuto después, TJ, que había salido como buen samaritano a echarle la mano, yacía sin vida, baleado varias veces. Su cuerpo estaba rodeado de velas encendidas en un ritual macabro. En la pared, escrito con sangre de TJ, había un mensaje desafiante. Víctima 4 en 2 semanas. Atrápame si puedes.
4: Y grabó con sangre, atrápame.
1: O sea, con la sangre del vato que desvivió, puso eso.
4: Fíjate, para que haya habido un nopal, ¿verdad? Para que mejoren en un nopal, como Vicente Fernández.
1: Era más gay, chico. Era un nopal, te equivocaste de planta. Bueno, la esposa Kimberly llamó a su padre 1, 2 o 5 veces hasta que una voz extraña respondió. No puedes hablar con él. Lo acabo de desvivir.
4: Ay.
1: Soy el que desvivió a tu marido. El corazón de Kimberly se detuvo. No era una broma, era la verdad más cruel. Pero TJ no fue el único. Bryant, un depredador sin piedad, después desvivió a 2 personas más, engañándolos con un paseo, disparándoles por la espalda mientras estaban haciendo, orinando al borde del camino. Sus crímenes no eran solamente asesinatos, era un juego sádico, un desafío a la policía y un grito de caos. ¿Pero quién era este compa? Sus abogados dicen que en el pasado de abuso que tuvo, pues lo quebró. A los 12 años fue víctima de horrores indescriptibles a manos de familiares. Estaba torturado, su alma expuesta, dijo su tía. Bryant se hundió en las drogas, fumando porros rociados con insecticida para silenciar el dolor. Pero nadie detuvo su furia, ni siquiera pudo apagar su sed de sangre. Ahora Bryant tiene hasta el 31 de octubre para elegir cómo lo van a desvivir, porque tiene 3 opciones, chamacos.
4: ¿Cuál?
1: La inyección letal, un pelotón de fusilamiento o la silla eléctrica.
4: Ay, no, pues ni una.
1: ¿Tú qué preferirías, compa Pop?
5: Yo quiero una carraqueada de una.
6: Una carraqueada.
1: Sí. La inyección lo que tiene.
5: ¿Cuánto parado?
1: Mira, la inyección lo que tiene es que a veces falla y ahí la agonía es bien horrible porque estás ahogándote, güey, sí, y no te puedes morir, güey.
6: Pues sí,
5: y ha pasado varias veces, ¿verdad,
1: Terry? Sí. Entonces, no, pues imagínate que te llega a pasar.
6: 1 y 2, acá, ¿no? Póngame la 1 y la 2.
1: El pelotón de fusilamiento, yo creo que es lo más rápido.
5: Simón.
6: Pues sí, también. Pues,
1: la silla eléctrica.
6: Pero se te hace eterno.
1: Pues nomás en lo que te están disparando, pero en lo cuando te disparan es fulminante, inmediatamente no vas a sentir nada.
4: Sí, les conceden también un último deseo, ¿verdad?
1: Pues sí, que se coman una hamburguesa o lo que quieran.
4: Su comida, una comida. Yo pediría una canción.
5: ¿Una canción?
6: Una canción.
4: Un elefante se balanceaba.
5: Ese es popurrí.
1: Pero la cantaría hasta que fueran 1 millón de elefantes. Ay, Dios mío. Bueno, pues entonces el vato tiene esas opciones. Ha estado en el corredor de la muerte por 13 años, pero las cicatrices que dejó en Summer County, en Carolina del Norte, en Kimberly, en las familias de sus víctimas, nunca van a sanar. Y luego, pues el vato ponía, atrápame si puedes. Y bueno, pues lo atraparon. Y ahora, pues, este compita va a pasar a mejor vida.
5: Pues el que la hace la paga. No cabe duda.
1: Ahí está. Pero pues este compa ya nomás iba como desviviendo por placer, ¿no?
6: ¿Está loco? como la mayoría de los asesinos seriales.
1: Pero en el juicio sus tíos dijeron pues que porque de chiquito lo torturaban y lo trataban mal. Pero pues yo creo que eso no es excusa, no se puede regenerar la gente.
6: Bueno, pero depende, porque hay unos que sí reaccionan mal. O sea, sí crean una psicopatía así.
5: Sí, y luego dicen que ya que matan una vez, ya de ahí para adelante, güey, se les hace súper facilísimo quitar la vida a cualquier persona. Es lo más normal, o sea, no sienten...
6: Cuando cruzan la línea, ya no hay vuelta para atrás.
5: Ándale.
1: Esta fue la nota macabrona, al aire con el terrible.

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1: La casita allá en México y el cemento ese sale bueno.
2: Cruz Azul.
1: Y me dieron buen descuento.
3: Bien, bien, bien bajado ese valor.
2: Entonces, ¿tú con quién, Terry? ¿Con quién vas a estar? ¿Con Pumas o con la máquina?
3: En esta, fíjate, voy a ir con Pumas.
4: Eso, apóyame, apóyeme.
3: No es por apoyarte.
4: ¡Goya!
3: Cruz Azul fue campeón hace 2 temporadas, ¿verdad, doctor?
2: Sí.
3: Ok. Pumas ni se acuerdan, güey.
4: ¿Cómo no?
1: Yo me acuerdo.
4: Cuando jugaba en Negrete.
3: ¿Cuándo fue tu último campeonato?
4: Con Hugo Sánchez.
3: No, fue cuando jugaron. Creo que lo dirigía Hugo Sánchez, sí. Y jugaron contra el Morelia.
2: ¿El bicampeonato?
4: Sí, el bicampeonato.
2: ¿Fue el bicampeonato qué? Y luego no fueron campeones con Memo Vázquez, con el hijo del arquitecto, chico. ¿No, no te sabes la historia, sí o no?
4: No, ¿cómo?
2: Ah,
3: fue el último campeonato.
2: Sí, exactamente. No.
3: Pero ya tiene.
2: Jenny, decántate. Cruz Azul o Pumas.
5: Yo creo que.
6: Pumas.
2: chanfle. Este es un complot. ¿Sí o no?
6: Es que Cruz Azul tiene fama.
2: Oye, van a presentar la historia de Azul Oscuro. El ingeniero Víctor Velázquez nos dice de qué va a ser esta película, que va a estar en salas en Cinemex a partir del día 28 de mayo. Escuchemos.
7: Nos muestra un poquito de lo que hemos vivido en los últimos años en Cruz Azul. Lo que es
2: lo bueno y lo malo.
7: La cooperativa, la gran empresa que es en México, que desde 1931 a la fecha es un ejemplo de una empresa socialmente responsable y que, pues, desgraciadamente cuando los procesos y las etapas no se respetan...
2: Ahí está. Vinieron las historias de los Billys y todo eso que ya todo el mundo sabemos y que no estamos aquí para tapar. Es una dirigido por el cineasta Carlos Carrera y Carlos Batis. El filme explora todo lo que es la historia de la cooperativa de fútbol y los momentos de Billy y demás. 28 de mayo, el tema de la máquina cementera de la Cruz Azul. Yo les pregunto sinceramente y con el corazón en la mano, si tuviéramos aquí una cooperativa que fuera radio cooperativa y que tendríamos que irnos turnando cada uno en la mesa directiva y hay mucha lana, ¿ustedes creen que no había problemas en una cooperativa? ¿Sí o no?
4: Sí.
2: No, es que es sabroso llegar.
6: Y en la tanda.
2: En la tanda, o sea, tenés, o sea, siempre donde hay dinero hay problemas.
3: Aquí hemos tenido casos de personas que, ayúdame, es que me metí una tanda y ya di como $3,000 y ya no me quieren dar el dinero. Y, güey, y ni siquiera puedes ir a la policía porque es ilegal andar en eso, güey.
2: No me digas.
3: Sí, güey, no es legal hacer tandas. O sea, si quieres guardar.
1: Tampoco es ilegal.
3: Sí, es ilegal. Es ilegal, güey.
1: No.
3: Tú lo puedes hacer con tus compas y todo, pero no es legal, güey. Porque el único lugar donde puedes guardar dinero es un banco.
2: Es ilegal. Caray.
6: Ya nos lo habían preguntado en el. Nosotros te la sacamos,
1: ¿no? Sí, dijeron que no era ilegal.
3: ¿No te acuerdas, güey?
1: Bueno, vamos con deporte, luego hablamos de eso.
2: 9 centro, 10 del este, 7 pacífico. Cruz Azul el jueves recibe en la Ciudad de los Deportes a los Pumas del UNAM, domingo 24 de mayo, 8 centro, 9 del este, 6 pacífico. Los Pumas en CU en la final en la Liga MX, la queda de comer, ¿sí o no?
3: Sí. Mire, doctor Z, Cruz Azul tiene que firmar la final en su estadio. No hay de otra.
2: Yo también creo.
3: Tienen que ganar 2-3-0 ahí, porque si no, en Pumas se los van a escabechar. ¿Es
4: que van a jugar con el Morelia o qué?
2: Te voy a decir una cosa, porque además el Efraín Juárez es bien coyote. Va a jugar igual que como le jugó a Pachuca, bien amarrete, bien defensivo. Y el domingo, con la porra más chaquetera que hay en el fútbol mexicano, la de Pumas, porque ahora sí están, ¡ay, cómo no! Acuérdate que lo querían sacar, Chico Morales, a Efraín Juárez, ¿sí o no?
3: Sí.
2: Y ahora lo aman.
3: Y como le decía, ¡aquí hay kiwis!
2: Por eso les dijo.
4: Si sale a defenderse, ojalá y pierdan 20-0.
3: No, y Efraín Juárez, acuérdate que viene de que se fue a ser campeón en Costa Rica.
2: Sí. No, en Colombia.
3: En Colombia, perdón, discúlpeme.
2: Pero fue asistente en Escocia. Se fue a la Liga Belga. Anduvo en la MLS. O sea, tiene mucho bagaje. Contra el sexto partido dejó el Wiki, ¿no? Entonces iba a estar bien difícil.
3: Su experiencia la agarró en la Belga. Sí. Porque es un juego muy duro, muy ríspido ahí.
1: Ah, ok.
3: En Bélgica, en la Liga Belga, pues.
1: Sí.

0: Hablando es que de estaba la Liga distraído, de me asustaste.
1: Hablando de la Liga de Bélgica, ¿ya vieron el concierto de Miguel Bosé? Agárrese y agárrese allí. Oye, qué ya, cosa, traía algún chancro, alguna, algo así,
2: le,
1: ¿no?
2: Le apretaba porque... el calzón, le... a veces
1: algo, se pone... ¿no? Dice, oye, ya, papá, ya, ya,
2: Jennifer,
1: ya.
2: Ya estamos, alérgico. Y esa era para tu trending.
3: Es alérgico para el algodón.
2: Que lo que dijo el doctor Z.
3: Ya te la robó.
1: Sí, estaba acá, ahí tengo el video, ahí que tengo el video.
2: Miguel Bosé andaba en un concierto y nomás se la pasaba agarrándose el coche.
1: Agárrese, agárrese el coche, tú. Dices, pero bueno. Hablemos del básquetbol de la NBA. El equipo del Oklahoma City Thunder perdió en casa en el primero de la serie 122-115. Se tuvieron que ir a un doble tiempo extra y ahí fue donde el equipo de Wembanyama y los compañía lo firmaron 122-115. El periodo 1 y el tercer periodo, ambos con 27 puntos y con 29. Partidazo. Hoy en el Madison Square Garden en Nueva York, a partir de las 6 del este, 7 centro, a partir de las 4 del Pacífico, el equipo de los Knicks recibe a los Cavaliers de Cleveland. ¿Yes or no?
2: Yes.
1: ¿Reconocen esta rola? Tal vez esa no, pero esta sí.
2: Ninguna.
1: Oh, de 1900. No, no, cállate, oh, cállate. Los Rolling Stones, papá.
2: Oh, wow.
1: Las piedras rodantes.
2: No soy nada.
1: Oye, así fue de los Altos, ¿verdad? Bueno, ellos se unieron a la marca de los Diablos Rojos de México, el equipo de béisbol, y van a presentar ahora, en junio y julio, su nueva producción discográfica. Es una serie limitada, pero lo van a hacer en acetato, ese es el tema. Y se juntaron con el equipo de los Diablos y van a hacer las gorras de los Diablos, las camisolas, pero con la clásica lengüetazo de la... que es el logo de los Rolling Stones, ¿no? La verdad es que es un éxito. Es un éxito que un equipo mexicano haga ese tipo de negocios, ¿sí o no?
2: Sí. ¿Sabes cómo hicieron ese lengüetazo?
1: ¿Cómo?
2: Le dieron a un vato una paleta con chile y ya con Dan Chilab le sacaron la foto.
1: Ya con eso que... dijeron.
0: Yo pensé que le habían dado como un caldo caliente.
1: Jenny, ay, ya que estás aquí, hay mitote porque Tom Brady el fin de semana estuvo en la Semana de la Moda allá en Nueva York. Y presentó la temporada de Gucci, la temporada 2027, la colección que presentó Gucci. Ya ves que el hecho de todo, oye tú, que alborota las redes sociales, que empiezan las chavas, ¿no? En eso, es que qué manotas tiene el Tom Brady, ¿ya viste cómo te sujetaría el balón? Y bueno, pues ahí está, ¿no? Le fue muy bien, se está atreviendo a hacer otras cosas que de repente no hacía regularmente, ¿sí o no?
2: ¡Sí! Le está yendo hoy muy bien de comentarista de fútbol americano, sí. También, lo hace muy bien.
1: Lo hace bien. Oye, y el equipo de... Perdón, los dueños hoy van a votar, los dueños del NFL, para ver si a la ciudad de la música, Nashville, Tennessee, le dan el supertarrón número 64. Están haciendo un estadio perrón, chido, grande, como debe... No como el que le hacen otros, de los cuales no quiero decir el nombre que...
0: No, no hay que decir nombre.
2: América. ¡Deporte!
1: Sí.
4: El silencio de nuestro
1: este
4: corazones.
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0: regreso al aire con el Terry al Millón y Pasadito, listos para platicar con el compa Chalo. El día de hoy voy a platicar desde crímenes que nacen con la actualidad, con la modernidad, porque no todos los crímenes son iguales, todo evoluciona. Evolucionaron nosotros de changos evolucionamos a humanos, las ranas de ranas evolucionaron hasta jirafas, o sea, no, todo lo que... Sí, güey, todo lo que ves ahorita en un zoológico primero fue rana, güey. O sea, vete a la teoría de Darwin, todo evoluciona, también el crimen. Conforme van avanzando las épocas modernas, evoluciona también. Y hoy vamos a hablarles de algo que se llama el fraude romántico.
1: ¿Qué? ¿Qué
0: es fraude romántico? Bueno, el compa Chalo nos va a platicar y yo les tengo una noticia acerca de este tipo de fraude romántico. Bienvenido, Chalo, ¿cómo andamos?
2: Muy bien y muchas gracias por estar aquí otra vez. Y sí, todo se está cambiando. Los tipos de crímenes, los tipos de fraudes, tipos de casos sexuales, todo tipo de caso criminal siempre se avanza. Porque a veces las personas que están haciendo los crímenes, ellos también se avanzan ellos. Los robos son diferentes. Ahora la policía tiene que encontrarlos de diferentes maneras. Más que nada, es muy importante ser calmado, no cometer ningún delito. Escucha esos segmentos para que no vayan a caer en esas trampas.
0: No, exactamente, y todas las personas que agarran con este tipo de situaciones caen en el bote. Vamos a hablarles del fraude romántico. Es una modalidad de estafa que cada año deja miles de víctimas emocional y económicamente destruidas en Estados Unidos, nada más. Y uno de los casos más recientes pasó en Riverside, donde una mujer de 52 años perdió, escuchen bien, más de $68,000 tras mantener durante varios meses una relación sentimental en línea con un supuesto ingeniero petrolero que le aseguraba trabajar en plataformas marítimas en Europa. Y de acuerdo con el reporte de policía, el compa este la contactó a través de una aplicación de citas y durante semanas construyó la relación de confianza mediante mensajes diarios, llamadas constantes y promesas de una vida juntos. Y sin embargo, evitaba realizar videollamadas extensas argumentando problemas de señal por su trabajo. La señora se enamoró de él, le prometió matrimonio y que le empezó a pedir dinero que para esto, que para el otro, que porque un problema, que la medicina y que para el boleto, que para organizar el viaje. Entonces, pues terminaron sacándole la cantidad que les mencioné, $68,000. El FBI advierte que los estafadores suelen operar de manera paciente, invirtiendo semanas o meses en ganar la confianza emocional. Chalo, este crimen, pues a este compa lo van a agarrar y le va a ir mal, por si a alguien se le está ocurriendo hacer eso, y más ahorita con la inteligencia artificial.
2: Sí, pues mire, tienes que entender que esos son casos que pasó con tiempo, o sea, no es solamente un incidente, son varias veces que defraudó a una persona, eso es lo que cuenta. Mira, cuando haces un crimen, si pueden probar que lo hiciste varias veces, eso es peor para ti. Ahora la cantidad, $68,000 de fraude, eso es otro. Y también cómo recibió el dinero, si lo mandó por wire transfer. Ahora estamos hablando de hasta un caso federal. Y cuando estás haciendo el fraude, no piensas en todo eso, piensas, oh, eso va a estar bien. Es lo que te puede pasar. Y esa persona puede ir a la cárcel por varios años por defraude a esta persona. La única otra cosa que queda es que le pague de nuevo y ya no hay un tipo de fraude y tal vez todavía los pueden juzgar. Pero en esos casos, cuando ya dieron el dinero, usualmente no lo agarran de regreso. Y
0: no, el dinero no. El dinero nunca se va a recuperar. Pero me imagino que si tú eres un graciosito que está haciendo esto, ¿cuánto tiempo te pueden dar en la cárcel? Porque ahorita como la facilidad que hay para hacer todo este tipo de cosas, y más las víctimas, que siempre son las personas que están grandes de edad.
2: Todo depende de la cantidad, ¿ok? Y cómo mandaron el dinero.
0: Este caso, $68,000, y se lo han de haber mandado por transferencias electrónicas.
2: 10 años a la cárcel puede ir. 10 años.
0: Exactamente, 10 años a la cárcel. Bien, esto estamos hablando de crímenes modernos y este es uno de los crímenes modernos, perdón, del fraude romántico. ¿Tú sabías que existía ese término, compadre Pop?
1: No sabía que existía ese término, pero sí sabía que existía ese fraude romántico y se puede extender más, ¿eh?
0: Exactamente, vamos a seguir hablando de fraudes modernos con la tecnología en nuestros segmentos con el compa Chalo. ¿Algo más que quieras agregar, compa Chalo? ¿Hay DUIs modernos o DUIs románticos?
2: Hay DUIs románticos, eso sí, porque los DUIs, tal vez estás con tu pareja, un buen día que fueron al restaurante o fueron a un antro, un bar para tomar unos tragos y están yendo a la casa de regreso y está romántico, pero es el DUI. Y mira, eso siempre va a estar ahí. So, mira, si están celebrando, por favor, no maneje. ¿Por qué? Porque el DUI es de verdad y los oficiales están ahí para arrestar a cualquier persona que está violando esa ley.
0: Exactamente, muchas gracias. Oye, antes de irnos, nomás te pregunto rápido, y si te agarran haciendo el delicioso en tu carro porque pues ya no quisiste llegar al hotel, ¿es crimen eso?
2: Es otro, eso es un delito menor y puede subir a una felonía dependiendo de quién lo vio. Si la policía te agarró, puede ser un delito menor, indecent exposure, pero vamos a decir que los ven unos niños y ven el acto, puede llegar hasta una felonía por molestando a un niño menor de edad.
0: Ay, qué barbaridad. Bien, qué barbaridad, para que aprendan, tengan cuidado. Gracias, Chalo.
2: Ya saben, cualquier caso criminal, DUI, manejando sin licencia, casos de droga, casos violentos, casos sexuales, orden de arrestos, cualquier caso criminal, cuenta con la Liga Defensora. Llámanos inmediatamente al 1-800-333-3676, 1-800-333-3676, y acuérdense que no están solos.
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Estás disfrutando de la hora del recuerdo. Yo sé que te acordarás aquí en la ley 107.9 y ya acompañándote la patrona Dayane Phan contigo aquí hasta las 3 de la tarde. Oye, y estamos también con tus oportunidades de que te vayas a ver a la banda El Recodo en el festival ahí on the lakes en Indiana, en Hammond. Ya te voy a contar, porque esta parte esto es como muy en VIP la cosa. Ahorita te cuento al regresar. Baby.

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Chicago con 72 grados. No nos podemos quejar. Todavía esas temperaturas donde no necesita una chamarra, un abrigo, ¿verdad? Pero sí, nubladito y con vientos fuertes y posibles chubascos en algunos lugares.

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0: 107.9 y a través de la música app también. Ahí estuvo Joan Sebastián. Oye, ¿se puede prestar ese tema o esa letra como que, ay, no sé, como a que pensar mal, ¿no? Así como que alma de niña, cuerpo de diosa. Ay, ay, ay, ay, ay, ay, ay. Mejor ahí síguele porque te ando preparando más de esta hora del recuerdo. Viene por ahí, pues, el remate, el piloncito, lo extra que a ti te gusta escuchar. Saludos a precisamente a Alma, Almita, por ahí escuchando en el sur de Chicago, ahí reportándose a través de nuestras líneas de ley que funcionan como un WhatsApp. Nos dejas mensaje de texto o también ahí los mensajitos de voz, las notas de voz. Ahí gracias a todos los que siguen dejando mensajes, felicitándonos por el 30 aniversario aquí en la ley. Líneas de ley 708-810-1079. 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

una clásica de clásicas, esa de Liberación. Ya estamos cerrando esta hora del recuerdo aquí en la Ley 107.9, pero tenemos otra cita mañana a esta misma hora. Ahí es más, yo que tú, si es que a veces se te olvida, ponle una alarma a tu celular ahí y también escúchanos a través de la música app. Ahí estamos, todo lo que da en la música app también. Saluditos a los que están fuera de Chicago, de nuestra área ahí de cobertura, fuera de los suburbios también, y que estás ahí, eso, te lo agradecemos muchísimo, ¿eh? Y la patrona por acá contigo, vamos a terminar esta hora con brindis, ¿eh? Hay que también brindar, ahí sí te va.

Escuchas la ley 107.9, la que manda con toda esta musiquita, puros ídolos, música de calidad. Y ya a las 11:05, casi 6, la patrona Diane Fong por acá contigo. Tenemos por acá los premios de ley. Queremos llevarte a ver a la banda El Recodo en el Festival of the Lakes. Ya te lo cuento ahorita al regresar.

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0: Estos son tus mediodías a toda ley. La patrona Dayan Fong acompañándote aquí en la ley 107.9, pero muy más que de contenta de que me dejes acompañarte ahí en tus rutinas de los martes a esta hora. ¿Qué es lo que andas haciendo? A ver, en la chamba, las 11, ya con 11, casi 12, es la hora de los palitos. Ay, no. Bueno, de los deseos, ¿no? Porque la gente, ¿de dónde agarraría ese rollo, cuando ves? Ya ves que ven en el celular la hora 11 con 11. Hay muchos que hacen el screenshot, le toman ahí la foto y todo y pide un deseo. ¿Quién sacaría ese? Y sí, a ver, buena pregunta, muy buena pregunta ahí. ¿Se te ha concedido alguna vez un deseo que pides a las 11 con 11? Ya sea 11 con 11 de la mañana, 11 con 11 de la noche. Porque pues son dos ocasiones que hay 11 con 11 en todo el día, Dímelo, porque yo he pedido y todavía no, por eso todavía no creo. Ay, sí. Pero dímelo, porque tengo esa duda, No quiero que me coma la duda en mi cabeza eso. 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
1: En solo minutos, seguimos con estas rolitas.

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0: Quiero mandar un saludo muy especial a uno de los amores de mi vida. Es mi abuela Catalina, que está cumpliendo años el día de hoy. ¡Felicidades! Hoy en su cumpleaños, abuela querida, deseo que Dios le regale mucha salud, tranquilidad, momentos felices, porque personas como mi abuela merecen todo lo mejor de la vida.
1: Eso.
0: Gracias por cada recuerdo, gracias por cada comida hecha con tanto amor. Yo no me puedo ni imaginar qué voy a hacer sin el sazón de sus chiles rellenos que tanto me encantan, de su sopita de fideo, de sus albóndigas, de su mole que tan rico le queda, tan especial. No me lo puedo ni imaginar. El día que no esté, ¿qué voy a hacer yo sin ese sabor, sin ese amor, que es el ingrediente más importante que siempre le ha puesto a sus comidas? Mi querida abuela, nunca olvide lo mucho que la amo, que lo importante y especial que ha sido para todos nosotros. Feliz cumpleaños, que Dios me la colme de muchas bendiciones, y lo que le resta a usted o a mí de vida, mi propósito es regalarle momentos muy felices. Con todo mi corazón. La quiero mucho.

0: parte de todos sus hijos, sus nietos, sus bisnietos y sus tataranietos, porque ya tiene tataranietos mi abuela. De su hija que le acompaña allá en el rancho y los pocitos, de todos sus hijos que están en de California, Indianápolis, estado de Washington, donde quiera que están sus hijos la recuerdan. Hoy en su cumpleaños, mi querida abuela doña Catalina Orozco Sandoval, Dios me la bendiga.
1: Este es el vacilón del chiquilín.
0: Raza, soy chiquilín. 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

Andamos completones, muy completones, mi racita aquí en la ley 107.9. Vámonos con esta otra que le sigue por acá. A ver si suena o no suena por aquí. Está sonando. A ver.

0: bonitas palabras.
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0: Somos la que manda, la ley 107.9, la patrona, por acá contigo. Oiga, andaba no sé, por acá una mascota que nos movió muchos cables, andaba bailando la mascota esa, ¿eh? Ya lo regañamos, hombre. ¿Qué anda haciendo mi racita? ¿Vienen por ahí? Bueno, una boletiza muy importante que ya le voy a contar más adelante, ¿eh?
1: Bonito.

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Solo ídolos y música de calidad aquí en la Ley 107.9. Estamos ya con las 20 pegaditas en este martes que estamos, mira, no nos podemos quejar en cuanto a las temperaturas en Chicago y los alrededores. 76 grados, yo sé, el sol no va a salir así fuertecito, de repente como que hay unos rayitos queriéndose asomar, pero pues no, ya, a partir de mañana ya cambia la cosa, oiga, ya se pone más fresco, por eso aprovéchelo ahorita y siga aquí en la ley.

20 pegaditas en la ley 107.9. Vámonos con Birlán. Terminando esta, ¿quieres ir a ver la banda El Recodo? Va a estar en uno de los festivales muy esperados del verano. Te lo cuento al regresar.

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Disfrutas de las 20 pegaditas sin comerciales aquí en la ley 107.9. Vamos con Julián. Viene algo de la banda MS con el Javi. Oiga, y la patrona aquí contigo y en la música. Ah, pues.

solo ídolos y música de calidad de una tras otra aquí en la ley 107.9. Y vámonos con esto de la arrolladora, saludos al buen Robertito que anda manejando por ahí por el 9094, patrona. Aquí andamos a todo lo que da, hay tráfico, parece que yes. Bueno, vamos con la arrolladora pues.

107.9, la que manda. Ahí mientras andas manejando, vas por tus criaturas, ahí por tus hijos a la escuela, o ver qué andas haciendo, ¿eh? Aquí, ahí se viene más de nuestra musiquita. Ah, por cierto, si andas también en los suburbios, sacaron la lista, esta lista la sacan cada año, de los mejores suburbios, no nada más de aquí, de este estado de Illinois, de toda la nación. ¿Dónde vivir? Los mejores tienen ahí varias características y todo, que los más seguros y bueno, varias, tiene varias. ¿Pero quieres saber cuál es? A lo mejor andas en un suburbio por ahí, que en ese mismo suburbio ahí cerca, ya te cuento. O es en el que vives, o ahí conoces a alguien, pero ya. Salió en esta lista y está en una muy buena posición, ¿eh? Ya te lo cuento al regresar, musiquita.

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Oígame, ahí sígale. Ay, para los que andan ahí como un poquito desgarradores. Oiga, disfrútenle el climita porque ya mañana cambia todo. Aquí ya sabe cómo es Chicago de loco, ¿verdad? A continuación, se me quedan con la comadre de las tardes, Lili Mendoza. Más oportunidades para ver la banda El Recodo en el Festival of the Lakes. Aquí sígale con más musiquita. Síganos en las redes de La Ley. O las mías, la patrona de La Ley, Diane Pong. Buenas tardes.

0: Tengo remedio.
1: Hoy nomás, vamos a que manden Chicago. La ley 107.9, mi gente chula. Es martes, descánsate y embárcate. Pero con todo, mi gente, con buena actitud, con ánimo, abrimos la tarde con esas ganas. Y las ganas de ganar no se quedan atrás, ¿eh? Minuto 15, palabra clave para el Festival of the Lakes con Recodo. Regreso con eso.

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0: 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Así que la palabra clave te la estamos dando al minuto 15 de cada hora y ahí te va la primera de la tarde, pero con ganas, con esperanza y con fuerza de ganar, porque ahí voy. 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
1: En solo minutos, seguimos con estas rolitas.

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puerta. Hoy no más, mi gente chula, tengo una excelente noticia que tiene que ver con nuestra querida y hermosa ciudad de Chicago y también tiene que ver con este 2026 y sobre todo a ti que estás buscando un lugar para vivir. ¡Oh! Ahorita regreso con eso. No te muevas, somos la ley 107.9, la que manda. Súbele, súbele.

Chicago, entre los mejores lugares para vivir en Estados Unidos para este 2026, mi gente, y es que con la puntuación más alta quedó Carmel, un suburbio de Indianápolis, quedó en el puesto número uno. Y si ahora te estás preguntando en qué se basaron, bueno, tomaron en cuenta la vivienda, el costo de vida, la calidad de vida, las tasas de criminalidad, el clima, el mercado laboral y mucho más, ¿eh? Bueno, pues felicidades a Indianápolis. Ahora Chicago, Naperville y Hillside siguen estando en el top de los 50 mejores también. Vamos a leer, ¿a qué manera?

¡Chicago! Vamos a ver qué onda con la temperatura. Tal parece que hay unas noticias que no le van a gustar, sobre todo si a usted como a mí le gustan los 80s y ya se había acostumbrado en tan solo unas horas, ¿eh? ¡Vamos a darle la que manda! ¡Súbale con todo el chamarazo! ¡Que ahí vienen las movidas! ¡Váyase poniendo guapo, eh! ¡Súbale la ley!

Nos acaban en Chicago, la ley 107.9, mi gente chula. 17 nos separan de las 4 de la tarde. Vienen las movidas, bien perrononas, para que le vaya poniendo sabor al caldo, se vaya poniendo guapo y vaya empezando a aflojar ahí, quítese el estrés, porque ahorita se lo vamos a quitar nosotros. Pero bueno, mi gente chula, lo que nos quita la madre naturaleza son los 80s otra vez, temperaturas, porque vienen en descenso a partir de mañana, así que siga disfrutando el presente. Sí, señor, tenemos una sensación 79 grados, la calidad del aire es buena, los vientos 15 millas por hora, pero esta noche las mínimas se van a ubicar únicamente en los 52. Mañana tan solo las mínimas son las máximas 54, mínima 47, así que bueno, mi gente chula, vamos a disfrutar el presente, que soy Agau Abusadones, porque ya viene la cumbia, la quebradita, las movidas y música de calidad. El reporte es una cortesía de...

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0: Mi gente chula, y la verdad es que el que tiene completa toda la información y la experiencia es Miguel Ángel. Si usted quiere comprar casa, él es el mejor. Así que vamos a escucharlo, Miguel Ángel. Buenas tardes, feliz martes, adelante.
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de Luis Ángel el Flaco, porque vienen las movidas de 4 a 5 de la tarde. Esa alegría no se la puede perder, mi gente. Por cierto, le suelto el micrófono, es suyo. Ya puede empezar a dejar su nota de voz a través del 708-810-1079. 708-810-1079, 708-810-1079. Me quedo conectada, deje su nota de voz. ¿A quién quiere saludar? ¿Qué onda? ¡Súbele la ley! ¡Ahí venimos!

O sea, mejor, ¿verdad? Esa sería la respuesta. ¡Somos la ley! 107.9, ¿qué onda? Ya estás escuchando las movidas y la hora sin comerciales. 7 nos separan de las 4 de la tarde. ¡Lo que no has escuchado! Es la palabra clave que te va a dar la oportunidad de ganarte una experiencia VIP con el Recodo en Festival of the Lakes, ¿eh? Barra exclusiva, una vista preferencial. ¡No, hombre! Esto está así de ley. Regreso con esa palabra clave. Minuto 15, cada hora, ¿eh? ¡Súbele esta y a la que sigue!

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de Chicago, la ley 107.9, mi gente chula, ahí te va. ¡Córrele! La palabra clave para Festival of the Lakes con el Recodo. Con esa experiencia VIP, barra exclusiva y todo es Recodo. Envíala al 43902 a través de un mensaje de texto y suerte, Chicago. Ahí te va, muévelo.

0: cuál.
1: ¡Hoy no hemos llegado! ¡Súbele con todo!
2: ¿Y esto es?
1: ¿Qué es? ¿Qué es?
2: Remix con Raimi.
1: Se le olvidó decir que son las movidas de ley. ¡Ay, ay, ay! Esa canción, esa canción. ¡Qué rola! Que ya ni me acuerdo mejor.

0: Lili Mendoza.
1: Arriba la ley.
2: Arriba la ley. Ahí nomás bailan. Liliana. Ay, es que a mí no me dicen dos veces que baile Chicago y a ti tampoco, ¿verdad? ¡Sube la cachada! Saludotes especiales para la gente que está de manteles largos por acá. Para Lugo Carvajal. Nos escucha en Pelsen.

0: Chicago, la ley 107.9. ¡Ay, señora Panche! Hoy nomás, mi gente. Andamos echando la casa por la ventana, ya sabes, de 4 a 5 de la tarde con Tocho Morocho. Sí, cómo no. Le quiero mandar un saludo muy especial por ahí a mi paisana potosina, el Diablito Loco. Puro saucito ahí atrás del Discount Mall. Échale un diablito bien preparado. La casa del Diablito, un abrazo por ahí. Nos tienen a todo volumen. Pero bueno, mi gente chula, vámonos a ver cómo nos tiene la temperatura a todo dar en este momento. Pero ¿qué crees? No hay buenas noticias para la gente que ya pensaba que se iban a quedar en los 80s. No, señor. Regresan los 50s porque tan solo las mínimas de hoy serán las máximas de mañana, Mínima hoy 54 y mañana máxima 54, mínima 47. Bien, abusadillo, mi gente. Algunos chubascos breves por la tarde. En este momento todavía tenemos sensación en los 73. ¡Ricos y hermosos grados! Así que siga disfrutando, Así como las bobitas hasta las 5 de la tarde. Ahí vienen más.
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Bueno, más Chicago, 10 no se paran de las 5 de la tarde, Lili Mendoza, somos de Ley 107.9, la que manda. ¿Qué será que viene después de esta canción? La oportunidad de Festival of the Lakes, palabra clave, un festival así, con esa vista preciosa al lado, con recodo después de esta canción.

platicando más y más y más. No le digo, no aguanto las ganas con esta canción, me encanta esa rola. Pero usted no va a aguantar las ganas de ganarse parezote de boletos para Festival of the Lakes, ¿quieres? 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

se va a sentir la persona ganadora, mi gente chula. Voy a buscar ganador para ese presente de boletos Festival of the Lakes. Esa brisa en el mar, esa área VIP preferencial, esa barra exclusiva, una experiencia VIP que tienes que vivir. Mandaste la palabra clave en minuto 15. ¡Agárrate! ¿Serás tú el que le va a timbrar el teléfono? Ahí voy. Hoy no es.

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0: Somos la que manda en Chicago, la ley 107.9, mi gente. Ya nos separan 17 antes de las 6 de la tarde. No, hombre, la verdad nos la estamos pasando increíble. Y bueno, vamos a felicitar al ganador de ese presote de boletos para Festival of the Lakes en Hemon, Indiana, con esa presentación de banda El Recodo y además una experiencia VIP que se van a llevar, que incluye área con vista preferencial, barra exclusiva. 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Solamente envió la palabra clave al 43902 y Adrián Villanueva es el ganador y él nos escucha en lo que es Chicago, Illinois. Así que muchas felicidades. Tú sigue también intentando hora por hora, minuto 15. No se te olvide, Chicago.
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Ley 107.9. Vamos a ver si la madre naturaleza nos seguirá escogiendo a nosotros para tener temperaturas, pues todavía antes de verano, porque oficialmente no hemos comenzado, pero sí nos ha tocado extremos 80s, 40s. Y la verdad es que hemos tenido días consecutivos muy increíbles a pesar de la lluvia.

que se ha hecho presente, incluso las tormentas de ayer, ¿verdad? Pero bueno, mi gente, tal parece que regresamos a los 50, porque las mínimas de hoy en los 54 serán las máximas de mañana, ¿eh? Miércoles, máxima 54, mínima 47, y de hecho será el día más fresco de toda la semana. No se te olvide todavía por ahí ese paragüitas, porque podría ser que vuelva a llover, ¿eh? Mucho más fresco mañana, así que vuelva a sacar el suétercito. ¡Chicago! Vámonos con todo. Lili Mendoza contigo hasta las 7. Es un placer.

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2: Vámonos de fiesta esta noche.
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Lo que está mejor que nunca en Chicago, de verdad, es la boletiza de ley, Festival of the Lakes. Palabra clave, minuto 15, con una experiencia VIP junto al recodo, área preferencial, vista hermosa, barra exclusiva. Palabra clave, minuto 15, regreso con eso y le subes a esto. ¡Uy! ¡Súbela!

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0: 107.9, solo hay de la música de calidad, mi gente chula. Hazte para acá porque te tengo ahora sí la oportunidad de que te ganes ese presote, pues, de boletos para que vayas al Festival of the Lakes. Yo quiero estar ahí en Indianapolis. Bueno, es Hammond, Indiana, perdón, Indianapolis. Hammond, Indiana, me quedé traumada con una nota que te voy a dar al ratito. Pero bueno, mi gente, fíjate que esta experiencia VIP la tienes que vivir. Incluye un área con vista preferencial y barra exclusiva junto al Recodo. Bueno, esto será el domingo 19 de julio en Hammond, Indiana. Y nosotros queremos llevarte con palabra clave. La oportunidad la tienes al minuto 15 de cada hora. Así que ya viste el reloj. Vámonos. La palabra es presumo. Presume que vas a estar ahí invitado por la ley. Presumo. Envíala al 43902 a través de un mensaje de texto. Chicago en esta hora también saca ganador.
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Mi gente chula, te tengo una noticia bastante agradable, bastante positiva, que tiene que ver con un suburbio de Chicago y tiene que ver también con el 2026. Así que bueno, mi gente, quizá vivas ahí o quizá te va a gustar vivir ahí después de lo que te voy a decir. Ahorita al regresar, no comancias, somos la ley, la que manda Chicago. Oye, en esta hora sacó otro ganador, así que bien pendiente, ¿eh? ¡Súbele! ¡Ay, todo fue! Y seguirá siendo aquí, música de calidad. Todo lo fue.

Exactamente. Oye, pues ahí te va. ¿Qué onda? ¿Qué noticia positiva te tengo de un suburbio de Chicago? Pues está entre los mejores lugares para vivir en Estados Unidos en este 2026. Y es que la ciudad con la puntuación más alta se la llevó Carmel, un suburbio de Indianapolis. Quedó en el puesto número uno, mi gente. Imagínate tú, número uno. ¿Qué tal, eh? Y has de preguntarte, ¿en qué se basaron, eh? Bueno, pues se basaron básicamente en el clima, en las tasas de criminalidad, en la calidad de vida, también en la cuenta la vivienda, el costo de vida, el mercado laboral y mucho más. Pero fíjate que también vamos a felicitar a Naperville, Arlington Heights, que quedaron en los puestos 32 y 46 y fueron los únicos otros lugares del área de Chicago que entraron en el top de los 50. Así que si usted quiere esta nota completa, porque a mí me encanta, lo único que tiene que hacer es solicitármelo a través de un mensaje privado en el 708-810-1079. Voy a buscar ganador para Festival of the Lakes.

0: que van de Chicago, la ley 107.9, mi gente chula. Felices como debemos estar todos, bien felices, bien contentos, bien enamorados, pero de la música de calidad de la ley, claro que sí. Oye, esa canción de verdad me encanta, se destacaron un 10. ¡Ay! Es mi preferida de banda el mexicano. Pero, mi gente chula, vamos a darle preferencia en este momento al ganador, mejor dicho, ganadora de ese parezote, pues de boletos para el Festival of the Lakes. Hablando de preferencia, bueno, pues ella se ganó ya esa experiencia VIP que incluye área con vista preferencial y barra exclusiva, ¿eh? Festival of the Lakes de Hemon, Indiana, con Band del Recodo. Le estamos dando la oportunidad a usted. Minuto 15, hora por hora. Mi gente, no se le vaya a pasar. 19 de julio en Hemon, Indiana. Seguimos. Ella se llama Angélica Palomo Mejía y nos escucha en Bellwood, Illinois. Muchas felicidades. Siga participando porque hay más ganadores. Como más música de calidad, ahí viene esto.
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gente chula. Pero bueno, ya eso cuando estés en tu casita y ya muy noche, porque ahorita la verdad es que nadie se duerme con música de calidad, no. Y mi gente chula, menos con temperaturas agradables en los 70 aún, y más vale que lo vayas disfrutando porque van en descenso. Mañana las máximas serán las mínimas de hoy, 54. Exactamente será el día más frío de la semana, mi gente, aclarando, aclarando.

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somos la Gabana de Chicago, la ley 107.9, mi gente chula. Lili Mendoza se retira como siempre con el mejor sabor de boca, pero te deja en las mejores manos. Marco por las noches, te acompaña hasta las 12 de la noche. Y acuérdate, la oportunidad del minuto 15 para Festival of the Lakes la sigues teniendo con el minuto 15 de cada hora. ¡Súbele, Chicago! ¡Ay, no!